0: Saludo grande al muchacho allí de la ciudad de Solís también, a todos los que atienden el carrito La Salada. Saludo grande, grande para la gente de La Salada. Para todo lo que es Ruta 8, ¿verdad? Solís de Mataojo que pasa a la 8 en el medio de la ciudad de Solís. Saludo grande para María allí de Solís, su bella amiga también que anda a estar en sintonía. María, ¿verdad? ¿Estás o no estás? Claro que está María en la sintonía, en la cumbia, cumbia, cumbia.
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0: Mi primer amor, José Luis Urritmo, un saludo grande para Isabel de Solís también.
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0: ¿Cómo estás, Isabel? ¿Cómo estamos ahí en Solís?
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0: la buena música de hoy miércoles.
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0: Increíble, ya mitad de semana,
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0: Beso grande para la abuela Belia, por Solís. Para Teresita, para quien esté acompañándola, la abuela Belia.
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0: Beso grande para Juanita Zabaleta, allí también.
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0: Por la ciudad de Solís, Para Carmen y para Javier.

0: Todas estas canciones se las va a estar cantando José Luis Urritmo el 24 de agosto. El 25 de agosto también estamos viendo a ver qué lugar va a estar cantando José Luis en horas de la tardecita tarde. Estamos viendo. 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
0: 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Mañana le voy a llevar el numerito que ella encargó del sorteo para el 21 de agosto acá para ayudar a la radio. Van quedando poquito, van quedando 11 números ahora.
1: 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No me digas
0: así. No te quedes sin él, me voy a pedir o lo podés pagar después en el mes de agosto, igual no hay problema, te lo guardo. Lo podés pagar en cualquier parte de Uruguay. Donde tengas un hábitat cerca, no hay tipo de drama, lo pagás ahí en cualquier hábitat mañana o cuando quieras, cuando puedas. Siendo antes del día 21, lo pagás ahí en la cuenta que tiene.
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0: La radio en Hábitat, un colectivo. 14-16-50, envía la fotito.
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0: Ya queda. Asegurado tu numerito, que van quedando 11 nada más.

0: 33, un cordial saludo para ti, Judy, también, ¿eh?
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0: Bueno, acá dice María, acá, bueno.
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0: Pasa algo de José Luis.
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0: Para la bella amiga, metele cumbia, nomás, rey, siempre estoy.
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0: María siempre está ayudando, colaborando con la radio también. En esta oportunidad no le dimos número para vender a Insoli porque eran 100 números nada más.
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0: yo estaba seguro que bueno, la audiencia iba a responder.
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0: Y los vendíamos acá, y así que bueno, María, para la próxima. Le vamos a dar unos cuantos para que venga.
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0: Para septiembre.
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0: Mes aniversario de la radio, 25 años. Cumple 25 el 11 de septiembre. Bueno, vamos a ver qué es lo que va a suceder, ¿verdad?
1: Bien romántica el giro de José Luis y su...
0: Va a continuar en el aire, sí, sí, sí. Gracias María, gracias por todo también a ti. Por la buena voluntad y la buena onda que te pones a la radio también.
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0: Si está sonando José Luis su ritmo.
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0: Más tarde después voy a poner más temitas de José Luis.

0: bueno, muy bien, dejamos un poquito a José Luis su ritmo, si no lo vamos a gastar y después el 24 no va a cantar.
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0: Pica flor por acá, ahora tenemos a Nelson Martínez de la ciudad de Solís, después venimos con un temita más, después venimos con los eventos y colaboradores. Estamos en las 21 horas y 16 minutos, pero no hay problema. Todo va a salir porque, bueno, hoy me voy a quedar un ratito más. Ya que vine un poquito más tarde, me voy a quedar un ratito más a ver si la audiencia se queda en la sintonía. Ahora Nelson Martínez, bienvenido Nelson.
2: Ah, bueno, si se va a quedar hasta las 11 de la noche y estamos ahí y hay tiempo, yo lo voy a escuchar. Hay un tema ese que casi llegás a los 50 por el Cacho Castaña. Está lindo para escuchar, para nosotros los veteranos. No sé para la audiencia que tiene usted, nueva, sí, pero si usted tiene tiempo y vamos a estar hasta las 11 escuchándolo.
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0: Buenas noches, Jorge. Ahí quiero un numerito. El lunes hago, bueno, te anoto el numerito, Iris.
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0: Te anoto el número, te mando la foto ya rápidamente, ¿eh?
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0: instante nomás te anoto y te mando la foto.
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0: Bueno, también de la ciudad de Tala, el negrito Nubel.
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0: También va camino a los 50 y pico.
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0: Bueno, dice por acá el negrito Nubel. Ray, acá estamos con todo, como todos los días. Con esas hermosas cumbias.
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0: Bueno, Nubel, también va para vos. Voy camino a los 50 y otras canciones más que van a andar saliendo el transcurso hasta la hora 23 y pico.
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0: Voy camino a los 50. Ahora dice Isabel de Solís. Vamos arriba, Isabel. Bienvenida, buenas noches.
4: Buenas noches, Jorge, Daniel. Todo bien por acá. Ustedes por ahí también. Muchas gracias por el saludo. Anoche te escuché, pero no pude contestarte. Y vamos arriba con esa música que está muy buena. Si te queda el número 11 o el que los que te quedan, cualquiera igual, sí, pero el tal 11 me lo aguarda, que yo le doy a María el dinero, ya le di por el otro. Cariño para todos, chao chao.
0: Bueno, Isabel, no, el 11 está vendido, está vendido.
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0: Ahora te mando por por interno los números que van quedando.
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0: Te anoto uno, después te digo cuál es. Y bueno, sí, ahí acordá con eso con María por ahí. Bueno, gracias, Isabel.
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0: Vamos con este tema y después se vienen algunos de los avisos, colaboradores de la radio que hacen posible que esté en el aire las 24 horas. Hay tiempo porque voy hasta la hora 23.
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0: Como hacía antes, hasta la hora 23, 20 minutos. ¿Sí? Vamos, camino a los 50, vamos arriba nuestra gente.
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Voy camino a los 50, punto y coma de la vida, sin pensar, sin darme cuenta, cerca del punto.

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0: Te quería querer de los Palmeras. Ay, continuamos acá lentamente. 21:44 minutos.
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0: Bueno, acá tengo a la reina del camino, grita.
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0: Oh, estas motos que andan bravas.
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0: Bueno, reina, se sobrepasó un poquito los minutos, pero bueno.
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0: ¿Qué vamos a hacer? La reina está ya en un camino, grita. Escuchar temas lindos para ella también. Adelante, reina.
2: Buenas noches, Rey de la Cumbia. Se me fue el audio. No sé si Valle llegó o no llegó. Rey, está mal mi teléfono. Disculpen. Porque cuánto le toca la pantalla se me va el audio. Bueno, quería saludarte a ti, Rey, bienvenido como siempre. Quería saludar a la romántica, a Susi, que tuvo un muy lindo programa, a Dula, su papá, su mamá, María Soledad, a

extenderme un poquito para saludar a los locutores que estuvieron entre nosotros, Ángel Martínez, los que recuerdo siempre con cariño, Ángel Martínez, Rodolfo Sabarré, que también se preocupó mucho, consiguió la sangre para operarme de la rodilla, a mi operación, tengo mucho que agradecerle a él. Fabián Espino también, que también me llamó preguntando cómo estaba mi salud. Sí, Ángel Martínez, Alan también. Quería saludar a todos esos locutores que estuvieron entre nosotros. Rey, mandarles un gran saludo. Que sé que te escuchan, así que un gran abrazo para todos. Y un gran agradecimiento cuando estuvieron en la 91.7. Bueno, Rey, si me puedes pasar un temita a tu lesión. Y para mi familia, creo que no saludé tampoco. Así que un gran abrazo para todos. Chao, chao. Un gran abrazo para ti, Rey. Muchas gracias. Y que tengas mucha suerte con el baile, también con vender esos números para ayudar a la radio también. Gracias, Rey. Bueno, un gran abrazo. Buen retorno a tu casa. Chao, chao.

0: me llamó la reina, sí, recientemente. Vamos arriba, reina. Cosas del antepasado, vamos a ver sobre el futuro. Bueno, Iris López, estás escuchando por ahí, Iris.
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0: Ya te anoté el número 83. Si me da el tiempo, te paso la foto. Anotado acá el número 83, 8 con el 3 para vos.
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0: Así que tenés tiempo, no hay problema. Está guardado acá el número.
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0: Bueno, acá dice Miguel.
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0: Yo quiero dos numeritos, pero no sé cómo mandarte. Ah, bueno, ya te pongo. Miguel de Minas, el calahualero.
1: No.
0: Bueno, Miguel, ya te paso el número que tenés que ir por Hábitat.
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0: Miguel, vas a Hábitat, cualquier Hábitat ahí de Minas, hay varios Hábitat. Y ahí vas a la ventanilla.
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0: Yo te paso el número que tenés que decir ahí en la ventanilla.
1: Teléfono.
0: Y ahí depositas y yo te mando la foto de los números ya.
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0: Vamos con este tema mientras le voy haciendo ese proceso. Tengo que andar con cinco manos, ¿eh? Anda volando. Dale música nomás. Ponele música, gordo Luis. Dale. En la voz, en el teléfono.

Bueno, bien, el Gordo Luis, está espectacular este tema. 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

0: 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Ya, gracias a ver la reina de Camino Grita que dice por acá.
1: Bueno, Rey, un gran saludo para los locutores que tenemos ahora también, que son unos grandes locutores, unos grandes conductores, así que un gran saludo para ellos también, los que están entre nosotros. Así que un gran saludo para ellos, todos los programas son lindos, todos los locutores que hay ahora, también son, también quiero saludarlos a todos en general, los que hacen sus respectivos programas. Gracias, Rey.

Bueno, Reina, mirá cómo suenan esos tambores. Son los fatales. Buenas, me dice Miriam, Marichal de Sevilla, buenas noches. Escuchándote esos temas, José Luis, su ritmo. De más, pasame uno. Bueno, mis saludos, Miriam. Dice Miriam de la ciudad de Solís. Vamos arriba, Miriam. Vamos a recordar esto de los fatales. Qué lindo que está, que se quiebra, se requiebra los fatales.

0: Así la voz de Chelito Palacio de la ciudad de Minas, cuando estaba en la gran banda Sonido Carabel. Me dice Miguel el Calagualero.
1: Es igual.
0: Si tenés tiempo, garzón del Chelito Palacio.
1: Es uno más.
0: Y el Pipo Pastor, gracias, mi loco. El Calagualero. No, en este caso, mirá, Miguel lo grabó con Sonido Carabel, ¿eh? No lo grabó con el Chelito. Con el Pipo sí estuvo, pero no lo grabó. Por lo menos yo no lo tengo ese tema con el Pipo. Garzón sonando entonces de Chelito Palacio cuando estaba en el Sonido Carabel.

que bueno, para Miriam de Solís. Voy a buscar otro temita más de José Luis Urritmo. Está en la sintonía mientras va cantando el maestro Antonio Ríos con Lucas Hugo. A lo grande, Miguel, para vos. Bueno, dale, Miguel. Mañana cuando tengas el tiquecito, el hábitat ahí me lo pasás por foto. Desde ya yo te paso los numeritos por foto. Estoy enamorando el maestro Antonio Ríos con el amigo Lucas.

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0: Todo. Bueno, muy bien, así estamos con otra partecita de los colaboradores.
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0: 22, 40 y cuántos minutos tengo por acá, a ver, 40, 40, 41 minutos.
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0: Esta es la dama de la cumbia, Mariela. Un saludo grande para Mari Jorge de Gregorio Aznárez, que debe estar escuchando ya también. Mucha gente todavía que queda en sintonía.
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0: Linda la audiencia de internet, ha bajado un poco, porque claro, la hora que son. Pero bueno, lo vamos a dar hasta la hora 23 y pico, ¿eh? Después vengo con algunas románticas. Y así vamos transitando hasta esa hora. Póngale cumbia, maestro.

0: Bueno, vamos a ver si alguien más se comunica. 098-18-496. Vamos con la reina Quimbón. Saludo grande para Daniel Hernández, para María, por allá por Paso Arbelo.
1: ¡Sabor!
0: La reina Roxina y su grupo electrónico Quimbón. Bueno, vamos a arrancar con alguna cumbiapa romántica ahora. Estamos en las 22:55 minutos. Alguna media de esa, media lenta, media conocida. Vamos a estar compartiendo hasta la hora 23:15 minutos, 20 aproximadamente.
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0: Así que si viene alguna de esas, ¿eh?

0: Marito Emiliano Silva, bárbaro. Saludo grande para el coche de Conti que pasó por acá, el bus de Conti que va rumbeando para Tala. Pasó tocando bocina, debe ser Ariel. Saludo grande, Ariel, para vos. No sé si habrán puesto la antena nueva a ese coche. Pero che.
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0: Más allá se le corta la radio porque, bueno, estaba medio jodido antena el otro día. Cuando me dijo que andaba, que yo vine de Miguel.
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0: Vamos arriba, Ariel, si sos Ariel. Y si no, bueno, vamos arriba a la bocina del coche Conti. Que vino con el último viaje. El último turno de la ciudad de Tala y va regresando expreso para la ciudad de Tala.
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0: Buen descanso, Ariel, que tengas un día mañana.

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sentí la necesidad de crear este poema. Maravilloso ejemplo de un hecho real vivido por ti. Perdón por haberlo hecho.

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0: Aquellos amigos y amigas que en cada show tienen su vaso bien arriba. 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
1: De parte del grupo Intenso, los nombro marido y mujer.

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0: ¿Ha salido?
1: Claro, pues.
0: Por ahí habrá alguna cosita que corregir, pero tiene más.
1: A ver.
0: Va a empezar. Como decía antes.
1: Muchas gracias, Chango Nieto. Ha sido un placer.
0: Un placer.

Muy buenos días, queridos amigos de Universo FM. ¿Cómo están ustedes? Nosotros bien, gracias a Dios, empezando un nuevo programa de fútbol y folclore.

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0: Quien les habla, Gustavo Gilberto Lemos Vila, les da la bienvenida a este programa número 139 de Fútbol y Folclore.
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transmitiendo directamente desde nuestro estudio central Isabelino Júpiter La Roca, Bachicha, ubicado en Avenida Centenario y Diagonal 2, aquí en Pueblo Montes, novena sección del departamento de Canelones.

Edición número 139 de Fútbol y Folclore, correspondiente al día de hoy, jueves 30 de julio del 2026. Un jueves 30 de julio que se presenta soleado, aunque en este preciso momento está nubladito. Hasta hace 5 segundos había un sol precioso reinando en el cielo. Tenemos, sí, un día fresco, hay solamente 8 grados de temperatura. La visibilidad es excelente, de 10 kilómetros. La presión atmosférica continúa aumentando. Vean ustedes, se fue a 1023 milibares. Se fue a 1023 milibares en este momento, lo cual quiere decir que de a poquito la lluvia se va acercando a nosotros. La calidad del aire ya entra en un punto que la computadora marca en rojo, punto 50, calidad peligrosa. No sé qué quiere decir, pero bueno, es lo que está indicando aquí mi amiga la computadora. Los rayos ultravioletas del sol están en el punto 3 dentro de su escala de 12. Al amigo que nos está llamando a nuestro teléfono particular, le pedimos por favor que espere a que venga la música al aire, porque ahora no lo podemos atender. Sopla una brisita muy ligera de solamente 8 kilómetros la hora. La humedad sigue siendo muy, pero muy alta, 99%, y el punto de rocío se sitúa en 8 grados.

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3: 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Queridos amigos de Universo, les paso las vías de comunicación. 4317-3475 es el teléfono de línea. 098-218-496 es el celular que está habilitado solamente para recibir mensajes de texto o audios de WhatsApp. Por favor, no hacer llamadas al celular, sí al teléfono de línea. Hoy no recibimos pedidos musicales. Recuerden ustedes que los jueves no lo hacemos porque sería injusto cumplir con algunos y con otros no. No da el tiempo para recibir llamadas y complacer pedidos musicales, porque hay mucha información para compartir también. Por esa razón, como siempre, les pedimos. Pero si quieren llamar, son solamente para saludar, para enviar algún mensaje a la querida audiencia, si tienen que comunicar algo que entiendan es de interés para la comunidad, si quieren hacernos alguna consulta, si quieren hacer algún planteamiento al aire, con todo gusto les decimos, las vías de comunicación están totalmente abiertas para ustedes. 4317-3475 y 098-218-496.

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1: Bueno, contentos porque volvió el fútbol de la Liga Regional General Artigas de Tala. Ya se jugó la primera fecha el pasado fin de semana. La alegría de volver a reencontrarnos con los queridos compañeros de la Torre FM, transmitiendo los diferentes partidos. La alegría de andar otra vez en lo que nos gusta, recorriendo las canchas de fútbol, conversando con los actores del fútbol, los dirigentes, los jugadores, los técnicos, los árbitros, donde gracias a Dios tenemos amigos en todos lados. Pero sí un poquito preocupados por lo que se viene, o por lo que parece que se viene, ya que según el Instituto Uruguayo de Meteorología, el INUMET, se prevé un desmejoramiento del tiempo para este fin de semana. Se esperan precipitaciones y tormentas aisladas a partir de la noche del viernes 31 de julio, extendiéndose con tormentas más intensas y vientos fuertes durante el sábado 1 de agosto, para luego mejorar recién el día domingo. Así que va a estar complicada la cosa aparentemente en materia climática este fin de semana. Hay un partido el sábado y 6 partidos el día domingo. Bueno, si estos pronósticos se confirman, evidentemente, por lo menos el partido del sábado muy difícilmente se juegue. Después habrá que ver cómo quedan las canchas después de esas lluvias y de esas tormentas, para ver si se puede jugar el domingo los 6 partidos que están programados para ese día, y quizás el del sábado pueda pasar para el martes o el miércoles. Justamente el partido del sábado es a puertas cerradas. Van a jugar el Club Atlético Ideal versus Peñarol Juniors de San Ramón. Van a jugar en Santa Rosa, pero a puertas cerradas. Solamente van a poder ingresar los 50 jugadores de cada equipo. Son 25 entradas que se dan por plantel al equipo visitante, por ejemplo. En este caso se va a proceder como si los dos fueran visitantes. 50 entradas para cada club, para jugadores y cuerpos técnicos. Va a haber también un pequeño margen allí para dirigentes y colaboradores, que no va a pasar de 10 o 15 por institución. Y vamos a estar, si Dios quiere, los periodistas de Impacto Deportivo para transmitir el partido en vivo. Un partido que seguramente va a tener mucha audiencia en la 103.9, en la Torre FM, ya que al no poder entrar los hinchas a la cancha, va a haber mucha avidez, sobre todo de parte de la gente de Santa Rosa y de San Ramón, pero en general de todos los aficionados de las 10 localidades que comprende la Liga General Artigas de Tala, van a estar prendidos sin duda a la transmisión para enterarse minuto a minuto de todo lo que pase en ese partido. Y bueno, si no pudiera jugarse el sábado, pienso que podría trasladarse para el día martes. Si es un partido el que queda colgado, bueno, no habría tanto problema, se jugaría entre semana y ta. Ahora, si se suspende toda la fecha, si se suspenden también los partidos del domingo, allí la cosa ya es más complicada. Habría que pasar hasta a jugarlo el próximo fin de semana, pero El tema es que no hay demasiadas fechas. Hay solamente posibilidad de suspender en dos oportunidades el campeonato. De lo contrario, hay que jugar sí o sí entre semana o adentro del barro. Así que no es fácil realmente el tema. Se anuncia un agosto muy lluvioso por el fenómeno del Niño. Entonces, sería una pena ya gastar en el comienzo del campeonato, ya gastar una posibilidad de suspensión corriendo todos los partidos para el próximo fin de semana. No descarto que, en caso de suspenderse los partidos del domingo, toda la fecha se tuviera que jugar entre martes y miércoles. No lo descarto porque si dejamos una sola fecha disponible para suspensión, bueno, cuando quedan tantas todavía por disputar, se pone peligroso el tema de no poder terminar el campeonato en la fecha correspondiente. En fin, el fútbol siempre tiene alguna piedrita en el camino. Nadie piense que la tarea de los dirigentes es fácil. Se está lidiando permanentemente para solucionar problemas que vienen de antes y también para solucionar problemas que surgen día a día sobre la marcha. Y contra la naturaleza es poco lo que se puede hacer. Hay que ir un poco al ritmo, hay que bailar un poco al ritmo de la música que ella nos impone.
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1: Los invito a escuchar a estas chiquilinas que cantan como los dioses. Vanessa y Natalia Rodríguez, las dos hermanitas integrantes del dúo Coames. Para nosotros siempre van a ser dos gurisas, dos chiquilinas, porque las conocemos desde que eran niñas, desde que empezaron con esto de la música. Cada vez cantan mejor, cada vez tocan mejor la guitarra. Son dos verdaderas profesionales, un orgullo realmente que sean de nuestra zona, de aquí, de la novena sección, de la zona del Solís Chico. Dúo Coames. Hoy en día ya son señoritas grandes. Vanessa tiene 31 años y Natalia 29, si la memoria no me falla. Más o menos saco la cuenta por los años en que las conocemos. Ya son dos señoritas grandes, realmente. Y cada vez canta el mejor. Dúo Coames nos interpreta Dulce Compañero.

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2: Claro que sí, la mejor combinación de cada mañana es, pienso yo por lo menos, un matecito amargo, algunas galletitas o un pedacito de pan para comer y la mejor música folclórica de Universo FM. Y hablando de música folclórica, ¿qué les parece si escuchamos a Lucía Aramburu junto a Gerardo Nieto con este tema titulado Me Levanté?

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1: Amigos de Universo, seguimos en Fútbol y Folclore. Ustedes saben que el poder político, sea del pelo que sea, siempre ha utilizado el deporte para, bueno, para marcar presencia, para figurar, para salir sobre todo en las victorias, su imagen vinculada a los festejos, dando esa imagen de ganadores, de positivos, de buena suerte para el país. En todos los deportes pasa lo mismo. Por ejemplo, y miren que esto lo digo, sea del pelo que sea el gobierno que esté al frente. Por ejemplo, se va una selección femenina de handball a jugar un campeonato sudamericano a Venezuela y no tienen ni para los pasajes. Las propias muchachas, las integrantes de la selección, tienen que hacer un festival artístico para recabar fondos, los padres, los hermanos, vendiendo rifas, y bueno, y logran pagarse los pasajes. Muchas veces sacan créditos para pagarse ellas mismas los pasajes de su propio bolsillo en cuotas para ir a defender a nuestro país al exterior. Y vamos a ponerle que esas muchachas ganen el campeonato y salgan campeonas sudamericanas de handball. El gobierno no las ayudó con nada, ni con una pelota, ni les compró las camisetas, ni con los pasajes de avión, no, nada, nada, nada de nada. Pero si llegan a salir campeonas, sí, ahí tengan la seguridad de que va a estar toda la plana mayor del gobierno para recibirlas en el aeropuerto, porque sabe que allí van a estar las cámaras de los noticieros, de los programas deportivos, van a estar los cronistas de las diferentes radios. En fin, toda la vida ha sido así. Los políticos quieren sacar provecho de los triunfos deportivos para hacerse cartel. Por eso, quiero contarles hoy algo extraordinario que ha pasado en el departamento de Rocha. La junta departamental de ese departamento les comunicó a los campeones del interior de 1984, la selección de Rocha había sido campeona del interior ese año, que les iba a hacer un homenaje, para lo cual los citaba, ¿verdad?, los convocaba para hacerles un homenaje. En estos 42 años que pasaron desde aquella conquista, nadie, absolutamente nadie, les había dado el valor a esa hazaña que habían conseguido estos futbolistas rochenses. Quizás, y sin quizás, alguno de ellos ya ni esté entre nosotros, ¿verdad? Por consecuencias lógicas de la vida. Lo cierto es que los jugadores se reunieron, no aceptaron este homenaje que le quiere hacer el poder político, y le mandaron una carta que yo pienso tiene que dar la vuelta al mundo. Yo sé que hay programas deportivos de Montevideo, sobre todo, a afines al gobierno, sobre todo, que no van a darle lectura a esta carta. Pero esto es un ejemplo de dignidad. Por esa razón, Periodistas en Red Asociados, esta asociación de periodistas deportivos y sociales que integramos alrededor de 128 periodistas de todo el país, tenemos esta carta en nuestro poder y es nuestro deber moral darle la difusión correspondiente. Vean ustedes lo que le responden los jugadores campeones del 84 a los integrantes de la Junta Departamental de Rocha. Dice así: Rocha, julio de 2026. Señores integrantes de la Junta Departamental de Rocha, señor director de deportes de la Intendencia Municipal de Rocha, de nuestra mayor consideración, los integrantes del plantel de la selección de Rocha del año 1984, que obtuvimos el logro de coronarnos campeones del interior, comparecemos hoy ante ustedes con una mezcla de orgullo y de tristeza. Orgullo por ser parte del grupo que representamos y tristeza por la situación específica que nos convoca. Desde aquel año hasta la fecha, nunca hemos pedido privilegios de ningún tipo a las autoridades por el logro obtenido, aunque sí reconocimiento. Pero cuando lo que se solicita viene tarde, cuando llega disminuido, o cuando parece más un gesto para cumplir que un verdadero acto de justicia, deja de ser homenaje y pasa a ser una ofensa. Nosotros somos dignos, por eso hemos decidido no aceptar este reconocimiento, y no crean que es por soberbia, sino por respeto a nosotros mismos. Esta situación que hoy se presenta de homenajear una gesta deportiva tan importante después de pasar 42 años de olvido, debe interpelarlos a todos ustedes como autoridades. 42 años. Es mucho tiempo, ¿no? Porque no es solo un problema de formas, es un problema de valores. ¿Qué mensaje estamos dando? ¿Que el esfuerzo del interior del departamento vale menos? ¿Que el reconocimiento puede dosificarse como si se tratara de caridad? ¿Que los reconocimientos dependen del pelo político? ¿Que te reconocen si le caes bien a las autoridades de turno? Disculpen, pero nosotros no podemos permitir eso. El fútbol de nuestro departamento tiene una identidad forjada en la lucha, en el trabajo silencioso, en la constancia de entregarlo todo, y lo que logramos desde hace tanto tiempo es un reflejo de eso. Hoy no venimos a señalar culpables, sino a exigir reflexión, a pedir que estén a la altura de quienes representaron e hicieron grande la celeste del alma. Pretendemos que el reconocimiento no sea un trámite, sino un verdadero acto de justicia, digno, oportuno, sentido y en un tiempo racional. Debemos tomar este olvido institucional de tanto tiempo en una oportunidad para hacer las cosas bien, para demostrar que en Rocha el mérito se respeta y que quienes nos representan no tengan que esperar tanto tiempo para sentir que aportaron algo histórico y no reciban limosnas porque el verdadero reconocimiento no se mide en montos cuánticos ni en gestos vacíos, se mide en el respeto que se nos faltó a todos nosotros cuando fuimos a la inauguración del Estadio Tenis como campeones del interior de 1954, así se llama el estadio, en calidad de espectadores, o cuando recorrimos la Casa de los Deportes de Rocha y no encontramos ni una sola foto de nuestra selección campeona del interior. Fueron 42 años que seguiremos festejando en grupo sin mendigar afectos de nadie. Saludamos y agradecemos la deferencia. Atentamente, integrantes de la selección campeona del interior 1984. Y abajo le agregan, la murguita ya creció. Muchas gracias.
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1: Notable realmente, una lección de dignidad dan los campeones de 1984, los campeones del interior 1984, integrantes de la selección de Rocha. Nunca les hicieron un reconocimiento en su departamento, ni siquiera en el mismo año en que lograron esa conquista fabulosa para su departamento, nunca los valoraron. Se inauguró un estadio nuevo allí en la ciudad de Rocha, el segundo estadio de muy buen nivel infraestructural que tiene ese departamento, después del doctor Mario Sobrero. El estadio del tenis es sin duda el más lindo y el más completo. Fue denominado Campeones del Interior de 1954, ese estadio, ignorando completamente también la conquista del 84. Y los jugadores que habían logrado esa hazaña fueron invitados a concurrir a esa inauguración solamente en carácter de espectadores. Los ignoraron completamente como campeones del interior. Ellos también agregan el dolor que les causa, por ejemplo, haber ido un día a recorrer la Casa de los Deportes en la Intendencia Municipal de Rocha y no encontrar ni siquiera una foto, ¿verdad?, de aquella selección que tanta gloria había traído para su departamento. Y ahora, 42 años después, les quieren hacer un homenaje. La verdad que es realmente triste lo que surge del poder político rochense, pero qué alegría, qué orgullo realmente que deportistas de nuestro país, como son esos futbolistas rochenses, nos hayan dado esta enorme lección de dignidad.
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Y se vino lo lindo, amigos futboleros de Universo FM, se vino el fútbol. Se vino el fútbol de la Liga General Artigas de Tala. Comenzó el campeonato oficial 2026. Primera fecha que se jugó repartida. Hubo dos partidos el día sábado y cinco partidos el día domingo. Los partidos del sábado fueron los siguientes: el actual campeón Vida Nueva de San Bautista recibió al Club Atlético Ideal en su estadio de San Bautista, en el Campeones de 1947, y el Club Nacional de Tala recibió a La Coruña en su estadio fundador.

0: de 1948.
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0: En San Bautista, en categoría sub-18, fue triunfo visitante, Ideal 2, Vida Nueva 1. Los goles para el equipo albiceleste fueron de Tiago Reyes y Tiago Graña. Andan bien los dos Tiagos, juegan muy bien, hacen goles en casi todos los partidos, y descontó Valentín Villegas para Vida Nueva de San Bautista.

En categoría absoluta no hubo goles. 0 para Villanueva, 0 para Ideal. Jugó mejor Villanueva, sí es cierto, visualmente por lo menos. Fue más prolijo lo del equipo de San Bautista, que intentó siempre jugar la pelota a ras del piso, trató de hacer fútbol asociado, metió muchos elementos en campo contrario, intentó por momentos darle fútbol a los que iban por las bandas, pero encontró a su frente a un equipo de Ideal que le opuso un planteamiento inteligente. Ideal sabía que Villanueva llegaba con el mejor rodaje al comienzo de este partido, de este campeonato, que además el partido se jugaba en San Bautista, o sea, Villanueva era local. Por esa razón, Ideal hizo un planteamiento inteligente de 4-1-4-1, dejando solamente un hombre arriba y priorizando la parte defensiva. 0-0 terminó el partido. Tuvo algunas chances Villanueva para anotar, pero no tuvo la puntería necesaria, y algún contragolpe de Ideal llevó cierto peligro también, pero encontró la muy buena resistencia del arquero Juan Falchi y una notable actuación del zaguero Nicolás Lemos, que para nosotros fue la mejor figura del campo. 0-0, muy buen arbitraje de Juan Pablo Larrosa, asistido desde las líneas por dos jóvenes árbitros, ambos oriundos de la ciudad de Míguez, como fueron Michael González y Leandro Suárez. En el partido de Tala, Nacional, a primera hora, en sub-18, ganó 3-2. Los goles de Mauro Crosa, Bruno Gualco y Ramiro Hernández. Descontó para La Coruña el corpulento Yeladian Martínez y el jugador Octavio Rodríguez. 3-2 ganó el tricolor. Y en categoría absoluta, partido para la polémica, ya lamentablemente en la primera fecha, errores arbitrales que inciden directamente en el resultado del partido. Entró ganando el equipo de La Coruña, un gol de tiro libre de Michael Viera. La Coruña, que llegaba a jugar este partido con 6 ausencias, 6 titulares que por diferentes motivos no podían ser parte del encuentro, y sin embargo estaba dando el batacazo, iba ganando 1-0 con ese gol de Michael Viera, pero lamentablemente, entre otras cosas, no por quitarle mérito tampoco a lo que pueda haber hecho legalmente el equipo de Nacional, pero lamentablemente 2 errores grandes de la terna arbitral derivaron en otros 2 goles para el equipo tricolor que le terminaron dando la victoria. Primero, un claro Orsay, incluso se han visto imágenes grabadas por aficionados y también por la propia gente de Nacional, que con mucha honestidad ha reconocido que la jugada parte de un Orsay bastante claro del jugador Fabián Pou, que marca el empate. Orsay que no fue advertido oportunamente como debió hacerlo el asistente, no recuerdo ahora el nombre del muchacho, en algún momento se me va a venir a la mente. Y después viene por el otro sector una jugada entreverada, una pelota que disputan dentro del área el centro delantero Brian Maidana de Nacional, un hombre que va al choque permanentemente, da y recibe, siempre está en la polémica Brian Maidana por su forma de jugar, por su forma de encimar a los contrarios, de trabar cada pelota, de morderlas todas, dentro y fuera del área. Muchas veces le cobran faltas que son
Y como siempre lo hemos dicho, cada vez que nos toca transmitir a Nacional de Tala, muchas veces también le cobran faltas que no son a Brian Maidana, como a veces también le cometen algún full que queda sin sanción, porque también es un jugador que a veces simula algún golpe de los rivales. Bueno, lo cierto es que en esta jugada Brian Maidana va arriba a disputar una pelota dentro del área con un defensa de La Coruña. Maidana empuja en el aire, lo choca en el aire al hombre de La Coruña. Es un full de ataque, y efecto de esa incidencia, el de La Coruña toca la pelota con la mano. El árbitro en primer momento no se da cuenta de la jugada, y allí el asistente Fabián Vidal levanta la bandera y llama al árbitro, aparte le comunica por el intercomunicador que hubo un hands dentro del área con el brazo arriba y que por lo tanto cabía la sanción del penal. Dice el cronista de La Torre, que estaba allí, nuestro querido compañero Michael Alejandro Mendoza, que cuando el asistente levanta la bandera y el árbitro pita para detener las acciones, los propios jugadores de Nacional se disponían en el campo de juego digamos como esperando que La Coruña sacara el tiro libre desde su propia área, porque todos pensaban que el asistente lo que estaba indicando era la falta de Brian Maidana. Sin embargo, no lo podían creer, el árbitro estaba dando penal a favor de Nacional. Bueno, penal que remató el propio Brian Maidana y puso el definitivo 2-1. Quedó muy, pero muy enojada la gente de La Coruña con el arbitraje. La verdad que es una pena que ya en la primera fecha la jornada deportiva se vea empañada por estos errores arbitrales que nadie, por supuesto, de los que estamos en el fútbol, nos gusta para nada.

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Bueno, vamos ahora con los partidos del día domingo, completando lo que fue la disputa de esta primera fecha en la Liga General Artigas de Tala, torneo sub-18 que lleva dos nombres, Cristian García y Maximiliano Machín, y torneo de categoría absoluta que lleva como nombre 100 años del Club Vida Nueva y Deportivo San Jacinto.

En el estadio Felipe Maqueira de Fray Marcos jugaron Atlético Fray Marcos y Atenas. En el partido de sub-18 fue victoria locataria a Atlético Fray Marcos, con goles de Valentín Pérez y Juan Rosa, derrotó al conjunto de Atenas 2-1, descontó para los atenienses Matías González.

Y a segunda hora, un partido chato, por lo que decían nuestros compañeros de la Torre FM, un partido sin muchas situaciones de gol, donde Atlético Fray Marcos estuvo muy por debajo de las expectativas que había generado en virtud de todas las transferencias que había hecho este año. Es un plantel que tuvo muchas incorporaciones, había mucha expectativa por parte de la hinchada también, por ver cómo respondían los nuevos jugadores, o el marco de público, más de 300 personas en el estadio, pero un partido chato que en líneas generales fue dominado por el equipo de Atenas. Sin embargo, se llegó al minuto 90, el árbitro dio 7 minutos de descuento, todo parecía que iba a terminar, todo hacía pensar que iba a terminar 0-0, y bueno, el fútbol tiene esas cosas que a veces son increíbles, totalmente inesperadas. En la última bola, 6º minuto de descuento, pelota que cae al área del Atlético Fray Marcos, y el jugador Braco, una de las nuevas incorporaciones del Atlético, le tira con la pierna derecha a la pelota para rechazarla, le erra, la pelota le rebota en la pierna izquierda, descoloca al arquero Joan Correa y se termina metiendo Mancita dentro del arco. Con este gol en contra, Atenas gana el partido 1-0, una victoria que no se veía por ningún lado.

0: En Santa Rosa jugaron Santa Rosa versus Toledo Juniors, pero no en la cancha del Albiazul, sino en la cancha del Albiceleste, porque Santa Rosa tiene suspendida su cancha y tuvo que jugar de local en el Parque Isidoro Cot, que es la cancha de su rival tradicional, de su clásico rival, el Club Atlético Ideal. A primera hora empataron Santa Rosa y Toledo Juniors 1-1. Facundo Menier abrió la cuenta para el equipo santarroceño. Ya la hinchada estaba festejando lo que parecía ser una primera victoria, pero cuando se jugaban los descuentos, el equipo de Toledo Juniors llegó al empate cuando no, por intermedio de Agustín Vega, el centro delantero de Toledo Juniors, centro delantero también de la selección juvenil de Canelones Interior.
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0: Este fue el partido con menor convocatoria de todos los que se jugaron, ya que solamente tuvo unos 150 espectadores detrás de los tejidos. A segunda hora, en la categoría absoluta, Santa Rosa ganó 3-1. Ya hizo suyo el partido en el primer tiempo, porque en los primeros 45 minutos ya los santarroceños ganaban 3-0. Un gol de Nicolás Da Costa, del popular Mecha, le dio la ventaja al equipo locatario, y antes de terminar el primer tiempo, Andrés Láenz, un muy buen delantero que trajo para reforzar la ofensiva este año Santa Rosa, convirtió los dos siguientes goles, el primero de cabeza y el segundo con un lindo remate que se metió contra el caño derecho. 3-0, el primer tiempo. Ya era claro que la victoria se iba a quedar allí para los locales. Pero bueno, en el segundo tiempo, ya más aquietadas las acciones, ya con Santa Rosa manejando los tiempos del partido, dejando venir a Toledo para contraatacarlo, igualmente Toledo Juniors llegó al descuento por medio de Javier González. Resultado final: Santa Rosa 3, Toledo Juniors 1. Santa Rosa logra su primera victoria, un equipo que tiene 3 delanteros de primer nivel: Nicolás Da Costa, Pichulo, Brian Ferreira, que ya se recuperó de la lesión del tobillo y anduvo volando, y este muchacho Andrés Láenz, que debutaba con la camiseta albiazul y se despachó en su primer partido con 2 lindos goles.

en el Estadio José Enrique Rodó de San Ramón, jugaron Peñarol Juniors y Carrasco Fútbol Club. Peñarol Juniors, como siempre, como ha pasado los últimos años, con algunos problemas organizativos, jugadores que no llegaron a tiempo con la documentación deportiva requerida. También estaba un caso de un muchacho que venía de hacer un pase, pero todavía no se habían cumplido los 120 días para que pudiera actuar. Se ve que calcularon mal la fecha, no lo hicieron antes, ¿verdad?, para que al comienzo del campeonato el muchacho estuviera habilitado para jugar. Y bueno, se va a tener que esperar otra semana. No recuerdo ahora qué jugador era, pero sí que era uno de los titulares. Bueno, lo cierto es que con no mucho público tampoco, también como en Santa Rosa, algo más de 150 personas, Peñarol Juniors ganó en sub-18 y perdió en primera división. En sub-18 fue claro el triunfo aurinegro, 4 para Peñarol, 1 para Carrasco. Los goles del equipo aurinegro fueron de Santiago Luques en 2 oportunidades, Silva y Moreira.

0: Sí.
1: Descontó Fleitas para el equipo de Carrasco del Sauce. En la categoría absoluta fue triunfo visitante Carrasco del Sauce 2, Peñarol Juniors 1. Los dos goles de Carrasco fueron convertidos por Yamandú Pereira, ambos de tiro penal. Había abierto la cuenta justamente el equipo de Carrasco en el primer tiempo con un penal convertido por Yamandú Pereira. Empató Peñarol Juniors por intermedio de Rodrigo Balagués y de Ricardo Balagués, y en el segundo tiempo otro penal bien cobrado también a favor de Carrasco, y el mismo ejecutante Yamandú Pereira, el centro delantero de Carrasco, que la mandó a guardar. Una victoria muy festejada de Carrasco del Sauce, un equipo que no se caracteriza precisamente por lograr buenos resultados de visitante, pero en esta ocasión se despacha con una linda victoria en tierras de San

en el Parque José Rubén Márquez de Sauce, extrañamente con poco público también, unas 200 personas. Extrañamente decimos porque Sportivo Artigas es en las últimas temporadas el equipo que más gente arrima a las canchas. Hemos estado varias veces allí en el José Rubén Márquez y nunca baja de 400 personas el marco de público. Bueno, vaya a saber qué fue lo que pasó. Lo cierto es que solamente 200 personas en el estadio para ver Artigas versus Huracán. Los dos partidos terminaron con el mismo resultado, 2-0 a favor del equipo locatario. En sub-18, Facundo Orge hizo los dos goles de Artigas para el triunfo 2-0. Y en el partido de categoría absoluta, los goles del conjunto artiguense los hicieron Matías Merlo y Franco Reich.

0: Allí estuvo cubriendo ese partido para la Torre FM nuestro querido compañero Óscar Alberto González, que anoche justamente daba un resumen de lo que había sido ese espectáculo y nos decía que fue justa la victoria Deportivo Artigas sobre Huracán 2-0. Un Club Atlético Huracán, para que ustedes tengan un panorama, es como si fuera el Toledo Juniors del año pasado con la camiseta este año de Huracán, ya que alrededor de 9 jugadores, creo que fueron 9 o 10 jugadores del Toledo Juniors del año pasado están jugando este año en Huracán, y las transferencias incluyeron también al cuerpo técnico, ya que el Zapito Sandro Vicente es el director técnico del Globito en esta temporada. Miren cómo será la cosa, que las prácticas de Huracán de San Ramón no se hacen en San Ramón, sino en Toledo. ¿Qué les parece?
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0: Bueno, y ahora vamos a cruzar los potreros, Pepe. Vamos a cruzar los potreros para llegar al último partido que nos queda para comentar, que lo dejamos de último, por supuesto, ex profeso, ya que fue el partido donde estuvimos. Rauza versus San Jacinto en la cancha del equipo celeste, aquí en Pueblo Montes. El debut más difícil que le podía tocar a cualquier equipo le tocó a Rauza, ya que indudablemente San Jacinto es el equipo que mejor llega al comienzo del campeonato. No solamente porque tiene un muy buen plantel, sino porque es el que tiene mayor rodaje. Estuvo hasta hace muy poquitas semanas disputando la Copa Nacional de Clubes, consiguiendo muy buenos resultados, ya que jugó 10 partidos, de los cuales ganó 8, perdió 1 solo y empató 1 solo. Una gran campaña de San Jacinto en la Copa Nacional, donde lamentablemente le tocó perder por penales frente al Club Atlético Juánico. Como siempre decimos, en estos casos, cuando un cuadro tiene que recibir a otro que llega con mucho mayor rodaje y por ende con mejor condición física, con mayor volumen futbolístico, con mejor funcionamiento colectivo, con mayor mentalización de competencia, etcétera, etcétera, etcétera, hay que hacer un planteamiento inteligente, porque no se le puede salir a jugar de igual a igual. No se le puede salir a jugar a intercambiar ataque por ataque, porque a la larga te van a terminar pasando por arriba. Entonces lo que hay que hacer en estos casos es elaborar una estrategia inteligente para tratar de neutralizar el poderío del rival más que querer hacer pesar el propio poderío. Creo que fue muy loable, muy inteligente, muy acertado lo que hizo Rauza en el partido. No se regaló en defensa, jugó con todas las líneas muy juntitas dentro de su propio campo defensivo. La defensa nunca se alejó más de 2 o 3 metros de la línea del área grande. Los mediocampistas hicieron un buen partido, tanto los centrales como los extremos, que colaboraron mucho también en materia de marca. Y claro, no fue fácil poder hilvanar algún ataque asociado para atacar la última zona de San Jacinto, pero en líneas generales yo creo que Rauza hizo un buen partido, aunque terminó perdiendo 1-0. Ahora vamos al comentario del partido de Primera División. Antes, quiero decirles que en sub 18 fue empate 1-1. En el primer tiempo San Jacinto sacó provecho de algunas fallas defensivas del equipo celeste y se puso en ganancia con un gol de Lucas Nova. La verdad que no nos gustó mucho el rendimiento del equipo celeste en esa primera parte. Por suerte, para los intereses del club de nuestra localidad, en el segundo tiempo Rauza jugó mucho mejor, el partido fue mucho más parejo e incluso Rauza lo pudo empatar con un gol del buen jugador Benjamín Pérez. 1 para Rauza, 1 para San Jacinto en sub 18.

0: para comentar antes de entrar en los conceptos futbolísticos acerca de este partido. Primero, el tema seguridad. ¿Qué fue lo que pasó el día antes de este partido? Bueno, tenemos que irnos hasta la ruta 7 y ruta 11 hacia la ciudad de San Jacinto, donde aparentemente surgieron rumores ese día, el día anterior al partido, de que la barra de San Jacinto, la barra llamada Los Pibes de la Palmera, vendrían a Montes, al partido de Rauza versus San Jacinto, a causar desórdenes. No para perjudicar al club locatario, sino como forma de castigar, entre comillas, a la comisión directiva del club Vida Nueva y Deportivo San Jacinto, porque ustedes ya saben lo que pasó el día que San Jacinto quedó eliminado con Juanico, donde integrantes de esta barra rompieron un ómnibus a pedradas, también hicieron daños en el segundo ómnibus en el que vino a buscar a la delegación de Juanico, porque el primer ómnibus estaba todo destrozado, sin parabrisas, sin ventanillas. Y bueno, todos esos daños lamentablemente los va a tener que cubrir el club. Se está hablando de que todavía no están las cifras, pero se está hablando extraoficialmente de que andarían alrededor de $5,000 los costos, o sea, unos $200,000. Eso lo tiene que pagar el club. En razón de eso, por lo que ha trascendido, aunque no tengo el dato oficial, la comisión directiva no permitiría el ingreso de la barra al estadio Mario Vecino cuando su club juegue como local. Por esa razón, estaba ese rumor de que la barra iba a venir. Ellos tienen un ómnibus para movilizarse. ¿Se acuerdan aquellos viejos troles? Aquellos ómnibus acoplados que parecen un acordeón. Bueno, tienen uno de esos para movilizarse. Vendrían hasta Montes a causar desórdenes para generarle una nueva multa al club y el cierre del estadio. En razón de esto, la gente de San Jacinto se comunica telefónicamente con los dirigentes de Rauza, los ponen sobre aviso de lo que podría pasar y se genera entonces un operativo policial coordinado aquí en la seccional novena con la colaboración de las dos instituciones, el Club San Jacinto y el Club Rauza. Se organizó entonces un operativo policial con presencia del GPR, el Grupo de Pronta Respuesta, que concurrió con un móvil especial y una partida de aproximadamente entre 10 y 12 efectivos policiales que están preparados para disolver cualquier tipo de desbande que se produzca en un espectáculo deportivo, musical, en una manifestación, en fin. Son policías preparados para ir al choque, para disolver ese tipo de desbordes en cualquier manifestación masiva, podríamos decir así. Ese operativo estuvo dirigido por el encargado de la seccional novena, por el oficial Diego García. Estuvimos conversando con él incluso en la cancha y fue correctamente dispuesto fuera del estadio, o sea, dentro del perímetro del campo deportivo del Club Rauza. Se veían los policías, pero no estaban adentro, sino que estaban allí, cerquita de la entrada, en prevención de la llegada de la barra de San Jacinto. Un operativo bien organizado, dispuesto discretamente, sin hacer alaracas, pero con los policías bien preparados, por supuesto, para enfrentar cualquier tipo de contingencia desagradable. Lo cierto es que, así como los dirigentes de San Jacinto se enteraron en algún momento de eso que estaba planeando supuestamente la barra, también la barra se ve que se enteró por algún lado de este operativo policial que se iba a llevar a cabo aquí en Montes el día del partido. Por eso no concurrieron, por eso nunca vino el trole, nunca vino el ómnibus que traslada a los pibes de La Palmera a nuestra localidad. Solo vinieron hinchas comunes, familias, a alentar al equipo de San Jacinto, todo gente tranquila que, por supuesto, no ocasionó ningún tipo de problemas. Bueno, mejor así, ¿verdad? No fue necesario que tuvieran que actuar los policías. Sí, me parece destacable decir que se hizo ese operativo policial de prevención y me parece perfecto que se haya hecho, porque siempre es mejor prevenir que lamentar. Cuando terminó el partido, el oficial García se vino a conversar allí a la entrada con la presidenta del Club Rausa, con el delegado del club locatario, averiguó cómo estaba la cosa, le dieron seguridad de que estaba todo tranquilo, de que no había pasado absolutamente nada, de que no iba a pasar absolutamente nada. Incluso los árbitros habían retirado sin mayores dificultades al camarín, y que por lo tanto, si él así lo deseaba, podía levantar el operativo. Y así fue. El oficial Diego García dijo: bueno, muy bien, está todo tranquilo, ya veo que sí, ya me voy con mis policías para la seccional novena. Otra cosa que me pareció muy pero muy bien, y ojalá que el Club Rausa lo siga haciendo, aunque no haya amenazas de desórdenes, porque siempre es mejor prevenir que lamentar, que los árbitros dejaron sus vehículos en la subcomisaría. Me parece espectacular, ¿verdad? Porque lamentablemente hay tanta cabecita floja en estos momentos en nuestra sociedad, que ante el descontento por la derrota de un equipo, no va a faltar un hincha loquito que le tire una piedra al auto de un juez, o que lo raye con una navaja o con una moneda, y después esos gastos los tenga que hacer el club locatario. Ya le pasó al Club Unión Olmiguense en una oportunidad, le pasó también al Club Atenas el año pasado, que le costó más de 80.000 pesos, y bueno, me parece espectacular lo que coordinó la comisión directiva de Rausa con la policía. Los vehículos de los árbitros se dejan en la subcomisaría, y un propio dirigente del club en su vehículo particular luego traslada a los jueces hasta la cancha, y viceversa, para que no tenga que llegar ni salir entre el público caminando. Felicitaciones, sinceramente, para la comisión directiva de Rausa. Me pareció espectacular esa medida, y ojalá que la sigan poniendo en práctica.
1: Y le dice: ven, mi amor, muerte que anda en mi amargura, como si se lo pidiera, déjeme un ratito solo para arreglarme con mis penas. Le juro que si se ensaña muerte con mi corazón, el día que me caliente, entro a perseguirla yo. ¿Con quién se moja la muerte que nunca chupa conmigo? De amigos de buena vida, no le importa ni un comino. ¿A dónde se irá la muerte que pasó en un punta de pie? No me interesa, compadre, ya lo sabremos después. La muerte andaba rondando, quién sabe dónde andará. No me dejes, alegría, no te vayas, vida mía.
0: La muerte siempre anda rondando. Lamentablemente, ¿verdad? La muerte siempre anda rondando, viendo a quién puede apresar entre sus garras para llevárselo con ella. Y lamentablemente no distingue entre buenos y malos. A veces a los malos los deja vivir más tiempo del que merecen. Y a veces al bueno se lo lleva demasiado pronto. Bueno, voy a tratar de no emocionarme demasiado para comentar algo más que vivimos allí en el partido de Rauza y San Jacinto. Antes del comienzo del encuentro se hizo un minuto de silencio en memoria y en homenaje a quien fuera en vida Fernando Corrales Mederos, un muchacho excelente, íntegro, buena persona, honrado de nuestra localidad, que fue presidente del Club Rauza, amigo de todos sus amigos, querido por todo el mundo. Y bueno, lamentablemente, este ser de garras filosas que es la muerte, se lo llevó injustamente cuando todavía era bastante joven. Nosotros conocíamos a Fernando desde que nació. Imagínense ustedes que la casa donde él nació estaba situada a los fondos de mi casa paterna. Lo conocía desde niño, a Fernando, a Gastón, a Flavia, a todos ellos, por supuesto. Teníamos una linda amistad con toda su familia y con él particularmente, que era una excelente persona. Bueno, lamentablemente Fernando falleció, y antes de morir él les pidió a sus amigos que cuando muriera cremaran su cuerpo y esparcieran las cenizas en la cancha de Rauza. En muestra de amor por ese club al que él le había dedicado tanto tiempo, tanto amor. Y bueno, llegado el momento que eso sucedió, sus amigos cumplieron con la última voluntad de Fernando. Y allí están sus cenizas en la cancha de Rauza. Y allí se hizo este minuto de silencio que realmente nos tocó muy hondo en el alma.

Bueno, amigos, así es la vida. Nos limpiamos las lágrimas y entramos a comentar lo que fue el partido. Como decíamos, Rauza sabía que San Jacinto llegaba con muchísimo rodaje al comienzo del campeonato. Nosotros pensamos que si San Jacinto sabe sacar ventaja de esta circunstancia, debería ganar los tres primeros partidos, porque la diferencia en ritmo de juego, la diferencia en funcionamiento de equipo, la diferencia que tiene en cuanto a su consistencia física es superior en estas primeras fechas al de todos sus rivales. Yo pienso que ya para la tercera o quizás cuarta fecha todos los equipos van a estar en buen nivel de rodaje, pero en el comienzo, por supuesto, lleva ventaja San Jacinto. Por eso me pareció acertado el planteamiento táctico del equipo de Rauza, con una defensa que nunca se adelantó demasiado respecto a la línea del área, con un mediocampo muy batallador, muy buen partido de los centrales José Hernández y William Bravo, que tuvieron que marcar al mejor jugador de San Jacinto, a Júber Acosta, ganando y perdiendo con él. Hubo un buen trabajo también de los volantes externos, el Moreno Macedo y Silva, que se cerraban para colaborar en el marca con Bravo y con Hernández. Y bueno, y dos hombres adelante, Brandon Palavés y Cristian Cerrón, tratando de capitalizar algún envío largo que podía salir desde el fondo para intentar meter algún gol sorpresivo. Pero obviamente que San Jacinto fue el dueño de las acciones, tuvo en todo momento el dominio territorial, fue el equipo que manejó mejor la pelota, no tanto por afuera. Aquí hay que destacar también un gran trabajo del juvenil Luciano Vázquez, que tuvo que bailar con la más fea del baile, ¿eh? Tuvo que marcar nada más y nada menos que al que podríamos decir es el jugador estrella de San Jacinto, Julián Hernández, un jugador que por su velocidad y capacidad técnica es de los mejores delanteros que tiene la Liga General Artigas de Tala. Y sin embargo, en el primer tiempo, creo que en ese duelo mano a mano, creo que hasta salió ganando el chiquilín de Rauza, que fue gran figura también de la selección juvenil de Canelones Interior en el pasado verano. Por el otro lado, un debutante, el lateral izquierdo Leiva, que ganó y perdió ante Luciano Davoine, volante externo de San Jacinto, que fue muchas veces por afuera y otras veces se le cortaban diagonal hacia adentro, complicándole la existencia. Además, hubo más subidas por el lateral derecho de San Jacinto que por el lateral izquierdo, o sea que Andrés Espino también apoyó mucho a Luciano Davoine, ocupó muchas veces esos espacios que generaba Davoine con sus diagonales hacia adentro, espacios que quedaban por la banda y que Andrés Espino estaba aprovechando bastante bien. No podía pisar el área el equipo de San Jacinto por la buena resistencia de Rauza. Apenas en una ocasión lo pudo hacer el equipo rojo. Es una jugada donde Júber Acosta le cruza la pelota hacia la derecha a Davoine y este erra un gol increíble prácticamente debajo del arco cuando solamente iban 8 minutos de juego. Después de eso, solamente por medio de remates de afuera del área pudo atacar San Jacinto la valla defendida por el debutante Gonzalo Montini, el arquero de Rauza, que salvó con muy buena nota el debut. Un gran tiro de Facundo Dacuna, potente, bien dirigido contra el caño derecho, y la volada espectacular
del guardameta de Rauza para sacar la pelota al córner. Luego un gran remate de Juber Acosta que pasó rozando el ángulo superior izquierdo, pero eran todas jugadas que terminaban con remates desde afuera del área, porque Rauza marcaba bien y no dejaba progresar tocando hasta su última zona al equipo de San Jacinto. Sin embargo, pasada la media hora, viene una jugada donde Daboine arrastra marcas. Por un lado, Andrés Espino, el lateral derecho, se proyecta hacia dentro del área, le meten un lindo pase allí, no vi quién fue, creo que fue Espino el que le toca la pelota para la entrada de el otro Espino, Esteban, para la entrada del lateral Andrés Espino, y en el intento de marcar lo barren, le tocan el pie de apoyo al hombre de San Jacinto que iba a la carrera y lo hacen caer dentro del área. Es un penal claro, bien cobrado por el árbitro Claudio Isi, que venía siguiendo de cerca la jugada. Penal que remata Juber Acosta, fuerte, arriba, inatajable para el arquero Montini. Después, antes de terminar el primer tiempo, Rauza tuvo, fue la única chance que tuvo en el primer tiempo, pero estuvo muy cerquita de empatarlo, una linda jugada individual de Brandon Palavés, que le toca la pelota dentro del área a su compañero de ataque Cristian Cerrón, otro muchacho que debutaba también con la camiseta celeste, pero este no le puede entrar bien a la pelota, su remate le sale un poco fallido y se va ancho por caño derecho afuera. Así termina el primer tiempo, con la victoria de San Jacinto 1, Rauza 0. Para el segundo tiempo, Rauza modifica su figura táctica, pasa a jugar con un 4-3-3. Ahora vemos al jugador Agustín Silva posicionado prácticamente como un extremo por izquierda, mientras que el jugador Macedo, que había jugado como volante externo en la primera parte, pasa ahora a jugar en el mediocampo junto a José Hernández y a Farías, que entró en el entretiempo por Willy Bravo. Pero más allá de esa mayor intención ofensiva, de todas maneras, el arco defendido por Veleda siempre le quedó demasiado lejos al equipo de Rauza. Cuando solamente iban 5 minutos del complemento, estuvo a punto San Jacinto de meter el segundo gol, ya que un potentísimo remate de Facundo Dacuna hizo sacudir el travesaño del arco de los vestuarios. De allí el más, Rauza empujó mucho, tampoco podía regalarse demasiado en defensa, porque sabía que San Jacinto tiene hombres rápidos y que tocan bien la pelota cuando disponen de los espacios necesarios, y podía llegar de contragolpe en cualquier momento el segundo tanto, que ya hubiera sido lapidario para el equipo celeste. Empujaba y empujaba Rauza con poco fútbol, con poco resto físico también. A medida que pasaban los minutos, cada vez era como que el arco de la vía le iba quedando más lejos al equipo celeste. Y si bien hay un dicho que dice, con mucha sabiduría, que un gol no es ventaja, la verdad es que nunca tuvimos, los que estábamos mirando el partido, la sensación de que Rauza estuviese cerca de empatarlo. Sí tuvo un par de aproximaciones, un remate cruzado de Brandon Palavés que pasó cerquita del caño izquierdo, después un buen pase de Luciano Vázquez para Agustín Silva,
que intenta definir sobre el primer palo y se lo pierde, pero muy poquita cosa más, porque estaba jugando evidentemente frente a un equipo que en lo futbolístico, sobre todo en lo que respecta al juego colectivo, era bastante superior, como San Jacinto. San Jacinto tampoco tuvo situaciones de esas claras de gol frente al arco defendido por Montini, sí varios contragolpes que llevaban esa sensación de peligro, pero que terminaban siendo bien conjurados por la defensa celeste, ya que los dos zagueros, Emmanuel Pérez y Brian da Sousa, jugaron un muy buen partido, y también el arquero Montini se mostró seguro al momento de salir a cortar alguna pelota que entraba al área desde las bandas. Recién al final del partido, minutos 40 y 41, San Jacinto tuvo oportunidad de anotar un segundo gol. Primero, ante un remate cruzado de Facundo da Cunha, que pasó cerca de Francisco Paulís, perdón, un remate cruzado de Francisco Paulís, que pasó cerca del caño izquierdo, y luego un remate frontal de Santiago Barbosa, que desde la media luna remató y la pelota pasó rozando el travesaño. Final del partido, cifras ajustadas, 1-0 para el triunfo de San Jacinto, que de todas maneras, creo no hay demasiadas discusiones al respecto, fue totalmente justificado. Ahora en la segunda fecha, el equipo de Rauza va a jugar de visitante frente a La Coruña Fútbol Club,

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1: Muy bien, bueno, respecto a lo que decíamos al comienzo del programa de la carta que habían enviado los campeones del interior de 1984 a la Junta Departamental de Rocha, nos dice Claudio Gann: excelente la respuesta de los campeones del 84, me saco el sombrero ante ellos. A los políticos, el término que voy a emplear, unos ordinarios, falta de moral y respeto, es algo bochornoso el tema, porque pasan los años y la historia se repite, no aprenden nada. Totalmente, Claudio, así es, y va más allá del pelo, ¿verdad?, de los políticos de turno, porque así sean Tordillos o Tobianos o Zainos o Overos, del pelo que sean, son todos iguales, la verdad. Falta de respeto, falta de empatía con los coterráneos que logran cosas importantes para su propio departamento, como en este caso pasó en Rocha. ¿Para qué? Después de 42 años que jamás los tuvieron en cuenta, ¿para qué llamarlos para hacerles un homenaje ahora? Ni siquiera estaba la foto del cuadro campeón del interior en la Casa de los Deportes de Rocha, cuando tendría que haber un mural de por lo menos 2 metros de largo, ¿verdad? Y 1.5 metros de ancho. Esa foto debe ser eterna para las nuevas generaciones de rochenses. Es como para la gente de Canelones, el mismo concepto. ¿Dónde están los murales de los equipos campeones del este de nuestra selección Canelones Interior? ¿Dónde están? Yo quisiera verlos, la verdad, pero hasta el momento no he tenido suerte. Entonces, cuando pasa demasiado tiempo y no se hizo oportunamente el reconocimiento, ¿para qué hacerlo 42 años después? Si capaz que alguno de ellos, no lo sé, pero es posible, hasta esté fallecido ya. ¿Para qué? Mejor dejar todo quieto y quedaría al menos en ridículo y pasaría al menos vergüenza. No sé, por lo menos así pienso yo.
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1: Vamos con los detalles de lo que será la segunda fecha de la Liga General Artigas de Tala. Habrá un partido el día sábado, si el tiempo lo permite, ojalá que sí, y será a puertas cerradas, como decíamos. Ideal de Santa Rosa recibe en el Parque Isidoro Cot al club Peñarol Juniors de San Ramón. Ideal, que viene de empatar en la primera fecha 0-0 con Vida Nueva, y Peñarol Juniors, que viene de caer como local frente a Carrasco del Sauce por 2-1, pero que anuncia para su segunda presentación la presencia de varios jugadores que no pudieron estar en la primera fecha. El partido de sub-18 comenzará a la hora 16, mientras que a las 18:15, ya con la red lumínica, por supuesto, encendida, van a jugar en categoría absoluta. Para aquellos amantes del fútbol, para los que quieran seguirlo a través de la radio, decirles que, si Dios quiere, vamos a estar allí transmitiendo en directo con la Torre FM ese partido, con los relatos de Óscar Alberto González y los comentarios de quien habla, Gustavo Gilberto Lemos. El día domingo 2 de agosto se van a jugar los 6 restantes partidos de la fecha. Juegan Toledo Juniors y Sportivo Artigas en Toledo, en la cancha de Toledo Juniors, popularmente apodada Campo Deportivo La Tatucera. A las 13:15 comienza la sub-18, a las 15:30 la primera división. Toledo Juniors viene de caer 3-1 frente a Santa Rosa en el debut, y Sportivo Artigas llega después de haber ganado en la primera fecha 2-0 sobre Huracán. En el Campo Deportivo Adelmo Perrone, en la ruta 33, kilómetro 27, una cancha muy linda, pero con la particularidad de que está totalmente alejada de cualquier centro poblado, hay que llegar a ella por un camino. Está rodeada por viñedos y campos, muy lindo paisaje, sobre todo el de los viñedos, ¿verdad?, que nos acerca la imagen de un rico vino. Aparte, por esa zona de Sauce se fabrican vinos de excelente calidad. Bueno, hay muchos viñedos en el entorno. A un lado del camino también hay una estancia muy grande, que no sé a quién pertenece, ni me interesa demasiado tampoco, pero es un lugar que tiene ciertas ondulaciones. Es un paisaje muy bonito. Si alguien tiene la oportunidad un día, no sé, le digo, por ejemplo, al hincha de Rauza, si un día Rauza va a jugar a esa cancha y tienen la oportunidad de ir, vayan, porque van a ver que es muy lindo el lugar. Lo mismo para la gente de Unión Miguense, si alguien de Migues quiere acompañar a su equipo hasta el Adelmo Perrone, que lo haga, porque no se va a arrepentir de ver un bonito escenario deportivo enclavado en el medio del campo. Por supuesto que las instalaciones son humildes, es un club humilde, y llevado adelante con mucho esfuerzo por la gente que lo quiere, por la gente que no lo deja caer. Incluso han puesto nuevas luminarias, ya tenían red lumínica desde hace un par de años, pero era un poco deficiente, pero sabemos que le han agregado ahora algunos focos nuevos que han conseguido mediante donaciones, y bueno, van embelleciendo cada vez más ese lindo escenario deportivo. Allí van a estar jugando el local Carrasco del Sauce con Sportivo Artigas, con Vida Nueva, perdón, con Vida Nueva de San Bautista. 13:30 la sub 18, 15:45 la categoría absoluta. Carrasco del Sauce, que llega a la segunda fecha después de haber ganado como visitante frente a Peñarol Juniors 2-1, y Vida Nueva, el actual campeón, que llega después de haber empatado en el debut como local frente a Ideal 0-0. En el parque, o en el estadio, mejor dicho, José Enrique Rodó de San Ramón. Ustedes disculpen porque se me va por momentos el afiche de la pantallita del celular. Me complica un poquito. Acá lo tengo de vuelta. En el estadio José Enrique Rodó jugarán Huracán y Santa Rosa. A la hora sub 18, a la hora 13:30 en sub 18 y a la hora 15:45 en categoría absoluta. Huracán perdió de visitante en la primera fecha frente a Sportivo Artigas 2-0, mientras que Santa Rosa ganó en el debut 3-1 sobre Toledo Juniors. Tendrá libre en esta segunda fecha en la Serie A el equipo de Unión Miguense. Los otros partidos: San Jacinto recibe a Nacional de Tala en el Estadio Municipal Mario Vecino a las 13:45 en sub 18 y a la hora 16 en Primera División. San Jacinto viene de ganarle ajustadamente a Rauza 1-0, y Nacional de Tala viene también de ganar 2-1 sobre La Coruña en un partido que tuvo un arbitraje por demás polémico. Acá veo que estaba mal el afiche de la Torre FM, estaba mal porque el equipo que tiene libre en esta segunda fecha es Atenas. En uno de los posts está bien, en el otro dice Unión Miguense. Se ve que Carlos Valdivia no corrigió allí. El que quedó libre en la primera fecha fue Unión, ahora es Atenas el que queda libre en la segunda. Por lo tanto, Unión Miguense jugará como local este domingo 13:45, recibe la visita de Atlético Fray Marcos en sub 18 y a la hora 16 en categoría absoluta. Es el debut del equipo de la franja, que tiene incorporaciones importantes. En primer lugar, la incorporación de Víctor Perdigón, que dejó después de muchos años a Vida Nueva de San Bautista para venirse a jugar al equipo de Míguez. Atlético Fray Marcos, que no tuvo un buen debut jugando como local frente a Atenas, tratará de encauzarse en el campeonato en esta segunda fecha jugando como visitante frente a Unión Miguense. En el estadio Maqueira de Fray Marcos, La Coruña Fútbol Club será local de Rauza de Pueblo Montes. A la hora 14 comenzará el partido en categoría sub 18 y a las 16:15 en la categoría absoluta. Bueno, La Coruña perdió podríamos decir, injustamente frente a Nacional de Tala, porque fue perjudicado por errores arbitrales importantes, mientras que Rauza debutó frente al equipo que llega en mejores condiciones a disputar este campeonato, que es el equipo de San Jacinto, cayendo ajustadamente por 1-0. Así que los dos van por su primera victoria en el torneo en esta segunda fecha de la Liga General Artigas de Tala. Vamos a escuchar a continuación al dúo Lugareños aquí en Folclore, en Fútbol y Folclore. Dúo Lugareños que nos deja Casa Vieja.

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1: A Rada le gusta, los solimareños dicen que les gusta.
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2: ¿Y dónde irá a parar la orejona este año? ¿Irá a parar a San Carlos, departamento de Maldonado, o irá a parar a Dolores, departamento de Soriano? Porque Libertad de San Carlos y Sportivo Barracas de Dolores son los finalistas del fútbol del interior y los que van por quedarse con la popular Orejona, la copa de mejor del interior. Ya se disputaron las semifinales, donde Libertad enfrentó a Ferrocarril de Salto y le ganó por penales después de haber empatado los dos partidos. Tanto en San Carlos como en Salto, los cotejos terminaron 1-1, pero Libertad, con Gonzalo Hernández en el arco, un estupendo arquero, atajador de penales, con todo lo que eso significa en estos campeonatos donde hay definición desde los 12 pasos, bueno, ha vuelto a superar una instancia, así como había sido en cuartos de final frente a Porongos, también por penales, ha dejado por el camino al poderoso Ferrocarril Fútbol Club de Salto. Y en la otra semifinal, Sportivo Barracas le ganó a Wanderers de Durazno 1-0 como local y 2-1 como visitante. Miren que no es fácil ganar en Durazno, ¿eh? Los equipos duraznenses meten mucha presión sobre árbitros y rivales cuando juegan de local. Sin embargo, allí Sportivo Barracas sacó a relucir toda su garra copera, le volvió a ganar al Bohemio, en este caso 2-1, y se quedó con la clasificación para la final. Ya tenemos acá los detalles de lo que será esta finalísima de ida, que se jugará en el Estadio Álvaro Pérez de San Carlos el domingo 2 de agosto a la hora 15. Tenemos los árbitros. Matías Schneider, el hombre con apellido de cerveza, que viene desde Paysandú para arbitrar esta final. Los asistentes también serán de Paysandú: Matías Roa y Charles Barreto, lo mismo que el cuarto árbitro, Eris Herrera. El veedor del partido será el señor José Antonio de los Santos, de la Comisión de Protocolo de OFI, quien llega desde el departamento de Rocha. También habrá lo que se llama el soporte FBS, el soporte de video deportivo para aquellas jugadas que los entrenadores de ambos equipos puedan solicitarle al árbitro la revisión. Bueno, va a haber allí un monitor donde podrán apreciar, no como sucede en el fútbol profesional, ¿verdad?, que hay muchas cámaras televisando el partido y las jugadas se pueden ver desde diferentes ángulos, pero por lo menos los árbitros tienen la oportunidad de ver las imágenes una, dos, tres veces de lo que pasó en la cancha, y si alguna cosa que no observaron en tiempo real, bueno, la ven allí, pueden modificar su decisión inicial. En el sistema de soporte de video trabajará el árbitro Óscar Fagundes Techeira, también de Paysandú. Recordamos cómo funciona esto. Los entrenadores tienen dos tarjetas de revisión. Por ejemplo, si entienden que hubo una jugada que era penal a favor de su equipo y el árbitro no la cobró, bueno, pueden gastar una de las tarjetas, se la llaman al cuarto árbitro y le dicen: quiero hacer uso de la oportunidad de revisión. El cuarto árbitro llama al árbitro central, este toma la tarjeta y viene al monitor, y allí, después de analizar las jugadas, puede mantener su decisión inicial, puede decir no fue penal, hay saque de meta, como puede decir sí, hubo penal, no lo vi, ahora sí lo veo y lo cobro. Cualquiera de las dos cosas puede pasar, pero las consecuencias son diferentes. Porque si por ejemplo se da el saque de meta, el entrenador pierde esa tarjeta. Le va a quedar una sola para utilizar en el resto del partido. Un solo pedido de revisión. En cambio, si el árbitro entiende que realmente hubo penal y cobra el penal, le devuelve esa tarjeta al entrenador que pidió la revisión, y entonces el entrenador de ese equipo sigue teniendo las dos tarjetas, las dos posibilidades de solicitar una revisión de la jugada a los árbitros del partido. Es algo novedoso que se ha puesto en práctica desde el año pasado en el fútbol del interior, y bueno, como siempre decimos, bienvenidas sean las herramientas tecnológicas cuando son bien utilizadas. Ya han habido muchos casos de penales que se han cobrado gracias a este sistema, y de expulsiones también que se han generado después de que el árbitro vea en el monitor cómo sucedieron los hechos, porque muchas veces hay, por ejemplo, agresiones que en tiempo real no son apreciadas por ningún integrante de la terna. Domingo 2 de agosto, hora 15, entonces, primera final del interior en San Carlos entre Libertad y Sportivo Barracas de Dolores.

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0: Seguimos en fútbol y folclore. Les cuento, amigos, ahora lo que pasó en la divisional B del fútbol del interior, porque se jugaron los cuartos de final. Todavía queda un partido por jugarse, que es entre Universal de San José y Ceibal de Salto. Recuerden ustedes que este partido, el partido de ida, se había tenido que postergar por una semana debido al gran temporal que sufrió el departamento de Salto la otra semana. Bueno, por esa razón, cuando jugaron el partido de ida estos dos equipos, ya los otros jugaron el partido de vuelta. Empataron en Salto 2-2 Ceibal y Universal. Ahora estamos esperando por la revancha para ver cuál de estos dos equipos es no solamente el cuarto semifinalista, sino para saber también cuál es el cuarto clasificado para la divisional A del año que viene. Las llaves que sí se completaron fueron estas: San Lorenzo y Punta del Este. San Lorenzo de Jun le ganó a Punta del Este 3-1 como visitante y 2-0 como local, y es uno de los equipos que ha conseguido el ascenso, San Lorenzo de Jun. Juanico, que le ganó a Nacional de Minas en Juanico 2-0, ahora lo volvió a derrotar en tierras minuanas por 3-0. Contundente la superioridad del equipo rojinegro sobre los tricolores minuanos, 5-0 el marcador global. Las felicitaciones para Juanico, un equipo de nuestro departamento que estará en la divisional A el año que viene y ya está en semifinales. Justamente la primera semifinal será San Lorenzo de Jun versus Juanico. En la restante serie, Quilmes de Florida dejó por el camino a 18 de julio de Fray Bentos. Quilmes ganó de local 3-1 y en la revancha empató en Fray Bentos 0-0. Por lo tanto, Quilmes también es de primera. Hubo grandes festejos en Florida, por supuesto, esta histórica institución del mercado floridense, un club grande del interior. Realmente hay que ver la infraestructura que tiene Quilmes, hay que ver lo que es su estadio, su cancha de alternativa, su gimnasio, sus instalaciones, su cancha de fútbol 5 con cafetería incluida. Es una belleza realmente todo lo que tiene Quilmes allí a 100 metros escasos de la vía del ferrocarril central. Bueno, las felicitaciones para el equipo quilmeño, especialmente para dos jugadores de nuestra selección de Canelones Interior que en esta temporada defienden los colores del equipo del mercado. Me refiero al talense Kevin Camejo y a Vicente Bonilla, el ex Vida Nueva de San Bautista, para muchos el mejor jugador de la Liga General Artigas en la temporada 2025. Los dos son titulares en Quilmes, los dos andan muy pero muy bien, cosa que por supuesto nos alegra muchísimo. Bien, ahora Quilmes está esperando rival para la semifinal. Va a ser Universal de San José o Ceibal de Salto. Seguramente Quilmes está deseando que sea Universal por el tema de las distancias. Menos distancias para recorrer, menos gastos y menos distancia también para que el equipo que sea visitante arrime más entradas cuando el partido se juegue en Florida. Vamos a ver qué pasa Por el momento ya tenemos 3 equipos ascendidos a la Divisional A para el año que viene: San Lorenzo de Jun, Juánico y Quilmes de Florida.
1: Porque a veces me paso con el vino, en el barrio me llaman el borracho. Y no exageran porque cuando empiezo no puedo ver que tenga vino un vaso. 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Y cuando me punteo con el vino, se me da por andar filosofando. No siempre la mujer se prostituye por caprichos, por pieles o por auto. El otro un jugador, la misma historia, nada más que al revés, a él lo dejaron. Se le vino la noche al verse solo, y solo se lo ve en el bar del barrio. Algunos se preguntan de qué vive, si hace tiempo lo echaron del trabajo. Al irse la mujer le llevó el hijo, y en su afán desmedido de encontrarlo, perdió la casa, el nombre y la sonrisa. Y busca la revancha con los dados. El tercero, un ladrón, ahí está preso. Tenía familia y no tenía trabajo. No soportaba el hambre de sus hijos. Lo encontraron robando en el mercado. Según el diario de hoy, un delincuente que con severidad será juzgado. Me parece muy bien para que aprenda, porque en este país está muy claro que aquel que roba un pan es delincuente. Y es un señor aquel que roba un banco, la prostituta, el jugador y el chorro. Y si me sumo yo, ya somos 4. Según como nos miran los demás, 4 malos ejemplos para el barrio. Quien nos pueda tirar la primer piedra, que se adelante, que levante el brazo. Si quieren escucharme los vecinos, yo voy a hablar en nombre de los 4. Ellos saben lo que hacen porque lo hacen, como yo sé muy bien por qué me embriago.
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2: Se viene la Copa Nacional de Selecciones Sub-14 y Sub-16. Vamos con lo que tiene que ver con las selecciones Sub-16, primera fecha en la Serie A. Van a jugar la selección de Bella Unión frente a la selección de Salto Interior. Esto será el día domingo 15:30 en el estadio José Lindolfo Canosa de Bella Unión. El árbitro será el señor José Rodríguez de la Liga de Guichón. Mientras tanto, Alfredo Hernández, árbitro de Salto, arbitrará el partido que jugarán las selecciones de Baltasar Brum y la selección de Artigas Capital. Esto será en el Parque Jacinto Santana de Baltasar Brum el domingo a la hora 16:15. Pasamos a la Serie B. Primera fecha. La Liga Salteña recibe a la selección de Jung. El partido se va a jugar en el Parque Carlos Ambrosoni de Salto el domingo a la hora 15. Allí arbitrará Wilson Meneses de Artigas. Mientras tanto, Wilson Machado de la Liga de Jung será el encargado de arbitrar Guichón versus Paysandú, que van a jugar en el Estadio Municipal de Guichón el sábado a la hora 16:45. En la Serie C, Germán Asimonti de Colonia será el árbitro del partido Liga Centro de Soriano versus Soriano Capital, partido que tendrá lugar en el Parque Pérez Delgado del pueblo José Enrique Rodó este sábado a la hora 15:30. También el sábado, pero a las 16:30, jugarán en el Parque Liebigs de Fray Bentos la selección de Río Negro Capital contra la selección de Colonia Interior, con el arbitraje de José Luis Moyano, árbitro de Carmelo. La Liga Mayor de San José recibe a la Liga de Esilda Polier en el estadio Casto Martínez La Guarda. Esto será el sábado 1 de agosto a las 15:45. El árbitro será el señor Rubén Abreu de La Valleja. Álvaro Moreira de Esilda Polier arbitrará mientras tanto el partido que jugarán en el estadio Eduardo Martínez Monegal de Canelones las selecciones de Canelones y de Colonia. Este partido será el sábado también, pero a la hora 16:15. Esos son los partidos correspondientes a la primera fecha del campeonato selección de selecciones categoría sub-16.
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6: 6 minutos 30 de la parte final, estamos en vivo, 0-0. Lateral.
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2: Ahora vamos con los detalles de lo que pasará en la primera fecha del Campeonato Nacional de Selecciones Sub-14, novena edición del Campeonato de la categoría menor a nivel de OFI. Comenzamos de arriba para abajo, como siempre.

árbitro de Salto. Leonel Barreto, de la Liga de Jun, arbitrará mientras tanto en el Estadio Municipal de Guichón el partido entre Guichón y la selección de Paysandú, también a la hora 14. Rómulo Revetria, árbitro de San José, tendrá a su cargo el partido entre la Liga de Carmelo y Soriano Capital. Este cotejo tendrá lugar en el Parque Artigas de Carmelo este sábado a la hora 14. También el sábado y también a la hora 14 en el Parque Liebigs de Fray Bentos van a jugar Río Negro Capital versus Colonia Interior. Aquí el arbitraje estará a cargo de Luis Alberto Gonia, que viene de la Liga de Carmelo. Shannon Rodríguez, de la Liga Minuana de Fútbol, arbitrará el partido entre San José Capital y Esilda Polier, que se jugará en el Estadio Casto Martínez La Guarda el sábado 1 de agosto a las 13:30. También el sábado, pero a la hora 14, en Canelones, Estadio Eduardo Martínez Monegal, van a jugar Canelones versus Colonia Capital. Aquí, en Sub-14, estará arbitrando Leonardo Ingold, de la Liga de Esilda Polier, de la familia Ingold, por supuesto. Marcos Beltrán estará como asistente. El árbitro central será Richard Vargas de Rivera en el partido que jugarán San Gregorio versus la Liga de Tacuarembó Capital. San Gregorio de Polanco versus Tacuarembó Capital. El arbitraje de Richard Vargas de Rivera, partido que tendrá lugar en el Estadio Municipal 16 de noviembre de San Gregorio de Polanco. ¿Esto cuándo será? El sábado a la hora 14. El domingo 2 de agosto a la hora 14 jugarán en el hermoso estadio Omar Odriozola de Paso de los Toros la selección de la Liga Isabelina contra la selección de Rivera Capital. Y aquí el árbitro será el señor Pablo Aranaga, de la Liga de Durazno. Juan Amaro, de Florida, obviamente, diría yo, va a arbitrar el partido que jugarán Flores versus Sarandí del Yí. Este cotejo se llevará a cabo el sábado 1 de agosto a la hora 13:30 en el Estadio Juan Antonio Lavalleja de Trinidad. Mientras tanto, por la misma serie, el domingo 2 de agosto a la hora 14 estarán jugando en el Campeones Olímpicos de Florida, Florida Capital versus Durazno Capital, con el arbitraje de Washington Maceira, árbitro de la Liga Regional Soca, quien estará acompañado por Cristian Romero y Gastón Paz, de la Liga Departamental de Canelones. Soca recibirá a la selección de la Liga Minuana de Fútbol en el Parque Nilson Molina de Villa Olmos. Esto será el sábado a la hora 13:30, allí en Villa Olmos. Soca versus Minas, aquí va a estar arbitrando Lucas Borges de Maldonado, toda la terna de Maldonado. Los asistentes serán Álvaro da Silva y Pierre Lespiot.

0: un muchacho con nombre francés. En el otro partido de este grupo van a jugar en Tala, en el Estadio Fundadores del 48, escenario del Club Nacional de Tala, la selección talense versus a la selección de Liga Mayor de Maldonado. Para aquellos que les guste el fútbol juvenil, que quieran ver este partido de sub 14, a la hora 13:45 va a estar comenzando el partido. Aquí arbitrarán Axel Romazo, Virginia Cardoso y Matías Abreu, todos árbitros de la Liga de Rocha. Cerro Largo recibe a la selección de Chuy en el Estadio Germán Baldassini de Melo, el 1 de agosto a la hora 13:30. Aquí va a estar arbitrando el señor Héctor Sobrera de la Liga de 33. Por la misma serie, 33 justamente recibirá a Rocha. Esto será en el Estadio Centro Empleados de Comercio el domingo a la hora 13:45, con el arbitraje de Carlos Fagundes de la Liga de Tala. Estará acompañado por Juan Pablo Larrosa y Tabaré Curbelo, tres árbitros de la Liga de Tala, que tres de los mejores árbitros, diría yo, de la Liga de Tala, que no van a estar disponibles para la actividad de la Liga este domingo 2 de agosto, bien por ellos, pero complicación para la Liga, ya que van a tener que arbitrar en 33 ese partido de sub 14. Bueno, amigos, hasta allí toda la información referente a la Copa Nacional de Selecciones sub 14.
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2: Buenos días, ¿cómo estamos? Con este día tan lindo.
0: Lindo.
2: Habla Artigas acá de Mina. Haceme el favor y pasame un tema de folclórico, esto que están pasando, muy lindo, que estamos, estoy escuchando acá, sentado al solcito.
0: Qué bueno.
2: Porche. Muy bueno este programa. Vamos arriba. Gracias.
0: Muchas gracias, Artigas, muy amable. Y bueno, hoy hay que disfrutar el sol, ¿verdad? Vamos a disfrutar porque parece que el viernes de nochecita ya empieza a desmejorar la cosa. Se anuncian tormentas. Incluso se anuncian vientos también. Junto mis manos y le pido a Dios, por favor, que nos libre del viento. No solamente a nosotros acá en el monte, sino a todos los habitantes de nuestro país, porque ya sabemos el daño que hace el viento fuerte. Hemos visto imágenes de ese tornado que azotó estos días el vecino estado de Río Grande do Sul, allí en Brasil. Terrorífico realmente, un tornado de enormes proporciones que arrasó todo cuanto halló a su paso. Dios quiera que no tengamos que sufrir un evento climático de tal naturaleza por muchísimo tiempo.
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0: Bueno, vamos a saludar a Artigas de la ciudad de Minas y a todos los oyentes que hoy están disfrutando de este día tan hermoso, sentados al sol, me imagino que con un sombrerito, Artigas, o con una gorrita, porque tampoco hay que regalarse frente a los rayos ultravioletas del astro rey. Pero sí, está hermoso realmente para andar afuera en el día de hoy, y si es escuchando la buena música de Universo, mucho mejor. Así que para el amigo Artigas y para Carlos de León, que en este momento ingresa justamente un mensaje de Carlos, vamos a escuchar primero el audio que nos manda Carlos de León y después vamos con la música de Universo FM.
6: Buen día, Gustavo. Bueno, buen día. Muy bueno el programa, la verdad que es muy bueno. Estamos acá. Bueno, un abrazo.
0: Un abrazo, Carlos. Gracias por estar siempre en la sintonía. Me imagino que también disfrutando de este día tan hermoso, como lo hace el amigo Gito, que nos dice: buen mediodía. Al fin, un día lindo, soleado, es verdad. Hay que disfrutarlo cuando se tiene. Feliz y cálido jueves, nos dice José Luis. Qué lindo programa, fútbol y folclore. Leemos el otro sábado, gracias a Dios, moví el bote toda la noche. Vino, por suerte, mi compañera. Sí, nos dio mucha alegría saber que ya había superado su problemita pasajero de salud y que pudo venir a hacer lo que tanto le gusta, que es bailar. Me bailé todo, dice Gito, pero faltó algo. A ver, ¿qué fue lo que faltó? Qué raro que el DJ no puso tango. Ah, bueno, para quienes somos bailarines de ley como yo, nos gusta bailar el tango, como a Justino y Blanca también. ¡Oh, ahí ya! Me sacó el sombrero, ¿no? Dos buenos bailarines de tango como son Justino y Blanca. También tenemos la comparsita, el himno de los tangos por Matos Rodríguez. Hasta los argentinos la quieren tener y no pueden. Es cierto, dice Gito, nosotros no lo aprovechamos tampoco. Saluditos a todos de parte de Gito y Manchita, y me manda una linda foto de Manchita que está sentadita mirando para afuera. Dice: mira, Manchita, cuando llegaba a casa me estaba esperando. Es increíble, pero es cierto, los animales a veces son más fieles que las personas. Sin duda, ellos siempre son fieles, no esperan nada a cambio de nosotros, nada más que los cuidemos como se lo merecen, que les demos su platito de comida, que les demos su agüita fresca y limpia, que les demos un ratito de atención, unos mimos, jugar un ratito con ellos. Yo lo hago, gracias a Dios, soy una persona que lo hago todos los días con todos mis animalitos. A todos los trato con el mismo amor, tengan dos patitas, tengan cuatro patitas, tengan plumas, tengan pelo, tengan lana, a todos les dedico un poquito de cariño todos los días, porque creo que todos los animalitos bien se lo merecen. Y vaya a saber, y vaya a saber si no son ángeles disfrazados de animalitos que Dios puso en el mundo para que después, para que nos observen a nosotros en la tierra, y después vaya a saber si no terminan siendo testigos a favor o en contra que tengamos al momento de ser juzgados por el supremo creador de todas las cosas. Bueno, para todos los queridos oyentes de Universo FM que nos están escuchando, vamos con otra de estas milonguitas camperas que son realmente preciosas.

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1: Ahora vamos a compartir un trabajo de un colega de Rivera, un gran periodista también del interior, Joselo Andrade, que ha hecho una investigación pormenorizada sobre todo lo que dejó el Mundial en términos económicos, todo lo que maneja la FIFA de recaudación. Dice así: si la FIFA fuera un país, sería sin duda la nación más cosmopolita del mundo. Tendría 211 legisladores, uno por cada país afiliado, 17 más que la propia ONU, que tiene 17 menos, 94. Tendría el mejor Producto Bruto Interno, tendría una administración ejemplar, controlada, múltiples beneficios y particularidades, y sería la única economía completamente saneada de todo el mundo, sin un solo dólar de deuda, ni interna ni externa. La semana pasada culminó un nuevo mundial en el que Uruguay quedó eliminado, como ya sabemos, en la primera ronda. Las cifras del torneo son siderales, y en esta nota intentaré resumirlas para dimensionar la incidencia global que representa el fútbol en la actualidad. Bueno, aquí hago un paréntesis para decir también que es algo que nosotros hemos manejado aquí en Universo FM, también en alguna oportunidad en la Torre FM, donde hemos dicho varias veces cómo vemos que la gente, el aficionado común, está totalmente fuera de escuadra, como que está totalmente ajeno a lo que es el fútbol profesional hoy por hoy, cosa que realmente llama la atención. Yo he escuchado, por ejemplo, o he visto en el Facebook, gente que no tiene idea de nada, de pedir, por ejemplo, que Uruguay sea sede de una Copa América. Es imposible. Con solamente un estadio habilitado por FIFA y otro que está todavía en vías de habilitación, pero que precisaríamos que el Estado invirtiera, no sé, 50, 60 millones de dólares en caminería, en accesos, en nuevas rotondas, quizás hasta en una autopista que circule a segundo nivel. La gente no tiene idea de lo que significa organizar de este tipo de competencias. Pero bueno, dejo eso de lado y vuelvo al trabajo del colega Joselo Andrade. Continúa Joselo diciendo así: esta fue la Copa del Mundo más grande y lucrativa jamás realizada, con 48 selecciones, 104 partidos, 3 países anfitriones y 16 ciudades sede. El torneo no solo generó ingresos récord, sino que también aumentó los costos para los aficionados. Se estima que hubo ingresos cercanos a los 13.000 millones de euros, impulsados por los derechos de televisión, patrocinadores, marketing, venta de entrada y otros conceptos. Esta cifra duplica lo obtenido en Qatar 2022. El impacto económico global se calcula en 80.100 millones de dólares, con unos 30.500 millones concentrados en Estados Unidos. Y escuchen esto, la creación de aproximadamente 185 mil empleos para cubrir el Mundial. La organización del campeonato demandó una inversión cercana a los 14 mil millones de dólares, de los cuales la mayor parte le correspondió a Estados Unidos. Imagínense ustedes, queridos amigos de Universo, aquí hago otro paréntesis, imagínense ustedes si Uruguay, Argentina, Chile o Paraguay estaríamos en condiciones de invertir 14 mil millones de dólares para recibir un campeonato del mundo. Es totalmente alejado de la realidad. Vuelvo al informe de José Lo Andrade. En cuanto a los premios para los equipos, España se llevó 50 millones por salir campeón, Argentina 33 por vicecampeón, Inglaterra 29 millones por ser tercero y Francia 27 millones por ser cuarto. Los eliminados en primera ronda, como fue Uruguay, recibieron 9 millones de euros cada uno. Los que quedaron eliminados en la segunda ronda, 11 millones. Los que se despidieron del Mundial en octavos, 15 millones. Y los que fueron eliminados en cuartos de final, como por ejemplo Noruega, 19 millones de euros. Sumando todos los premios, el total asciende a 655 millones de dólares. Yo dije euros, pero en realidad estamos hablando de dólares, millones de dólares. A esto se agregan otros 216 millones de dólares en logística y otros gastos, lo que da un total de 871 millones de dólares. El sistema de precios hizo que las entradas fueran desde los 60 dólares, esto fue lo mínimo, hasta 10.990 dólares para la final. Estamos hablando acá de los precios primarios. En la reventa, algunas localidades alcanzaron cifras cercanas a los 2 millones de dólares. Los costos de los viajes también marcaron un récord. Por ejemplo, los vuelos desde Sudamérica rondaron entre 800 y 2.500 dólares y los traslados entre las distintas ciudades sedes representaron un gasto adicional debido a las largas distancias que había que recorrer entre los tres países organizadores. A modo de comparación, hoy un vuelo de ida y vuelta a Miami desde Uruguay cuesta solamente unos 680 dólares. El alojamiento fue otro de los rubros más costosos. Las tarifas hoteleras variaron desde 150 dólares por noche en zonas alejadas a las sedes hasta más de 3.000 dólares en ciudades como Nueva York, Miami o Los Ángeles durante los partidos más importantes. En total, un aficionado que haya seguido a su selección durante 10 días necesitó invertir entre 7.800 y 8.000 dólares, incluyendo las entradas, el transporte y el hospedaje. ¿Qué les parece? Para quienes aspiraban a acompañar a su equipo hasta la final, el gasto superaba los 30.000 dólares por persona. Bueno, en el caso, por ejemplo, de hinchas argentinos, que llegaron hasta la final, si acompañaron a su selección desde el primer día, gastaron más de $30,000 en esta aventura. Obviamente que estamos hablando de personas con un poder adquisitivo importante, porque esto no es obviamente para cualquiera. Con cifras sin precedentes, tanto en ingresos como en costos, el Mundial 2026 confirmó que la Copa del Mundo se ha convertido en uno de los mayores negocios del deporte global. La FIFA obtuvo 5.200 millones de dólares de ganancia líquida. 5.200 millones de dólares en ganancias líquidas, consolidándose como la organización que administra el evento deportivo más rentable, más lucrativo de todo el planeta.
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1: Por eso, queridos amigos, cuando decimos qué lejos estamos de la realidad, es porque vemos que hay aficionados en nuestro país que les encanta el fútbol, que siguen el fútbol domingo a domingo, pero que es como que viven adentro de una burbuja y no se dan cuenta que el fútbol cambió. Por eso seguimos aferrados y no queremos desprendernos de las glorias de antaño, que en realidad son como un ancla para el fútbol uruguayo, un ancla que nos tiene anclados, valga la redundancia, al fondo de un océano de mediocridad y no nos deja salir a buscar horizontes nuevos, a navegar por el océano del deporte actual, del deporte profesional, que es muy pero muy diferente a lo que vivimos décadas atrás. No renegamos de las cuatro estrellas que tenemos en nuestra camiseta celeste, pero vamos a ser sinceros, vamos a ser conscientes de que una de esas estrellas fue lograda en el año 24, hace más de 100 años, la otra en el 28, ya en un par de añitos también va a tener 100 años, la otra en 1930 y la otra, la más reciente, el 1950, el Maracaná, donde hace pocos días se cumplieron 76 años de esa hazaña. Si no nos damos cuenta de que hace 76 años que no llegamos a una final de un campeonato del mundo, es porque realmente estamos muy mal. Es porque tenemos un balde metido en la cabeza que no nos deja ver la realidad. Por eso vuelvo al ejemplo de comentarios que uno ve en el Facebook. ¿Por qué Uruguay no puede ser sede de una Copa América? Por favor, contentos que tengamos un partido del próximo Mundial de 1930, eso ya es demasiado. Y bueno, y si se pudiera lograr que en vez de 48 la FIFA llevara a 64 participantes la próxima Copa del Mundo, que va a estar conmemorando los 100 años de la primera Copa del Mundo jugada aquí en Montevideo, bueno, allí podríamos aspirar a ser sedes de un grupo como lo fue Canadá, por ejemplo, en este último Mundial. Pero para ello no nos podemos quejar después de que el Estado va a tener que invertir alrededor de entre 200 y 250 millones de dólares para que se jueguen esos 6 partidos acá en Uruguay. Primero, porque todas las reformas y modernizaciones que va a llevar el Estadio Centenario, se calcula que van a andar en el orden de los 180 millones de dólares. Y ustedes saben cómo es el tema de las obras públicas. Lo que para cualquier privado costaría 10 dólares, para el Estado termina costando 15 o 18, porque todos sacan su mordidita, lamentablemente, de esa inversión. Así que, como mínimo, 180 millones de dólares para arreglar el Estadio Centenario. Pero claro, con un estadio solo no podemos soñar con acoger un grupo del campeonato del mundo. Por lo tanto, necesitamos un segundo estadio. Y hoy por hoy, el único estadio que está postulado para lograr el estándar FIFA, para tener el nivel de necesario de poder disputar en el mismo partidos de una Copa del Mundo, sería el estadio de Peñarol, el campeón del siglo, porque tiene la capacidad mínima que requiere FIFA, 40.000 asientos para los espectadores, porque bueno, tiene después otros requisitos que cumple en cuanto al campo de juego, la red lumínica, la potencia de la red lumínica, que es muy buena, pues, las instalaciones, vestuarios, camarines de árbitros, sala de conferencias, bueno, todo el montón de cosas que conlleva un escenario en la actualidad de corte internacional. Pero no está habilitado porque tiene grandes dificultades en su entorno. No tiene accesos buenos el estadio de Peñarol, no tiene accesos fluidos que impidan embotellamientos. Quizás en la llegada de los vehículos esto no se note tanto, porque van llegando todos espaciados en el tiempo, ¿verdad? Pero a la salida de los espectáculos, cuando son, no sé, 1.000, 1.500 autos, 2.000 autos que salen del estadio todos al mismo tiempo o con muy pocos minutos de diferencia, bueno, allí sí es el caos, se forman embotellamientos tremendos, la gente se impacienta, se escuchan bocinas, se escuchan insultos, hasta ha habido peleas entre los conductores, porque no entienden que no es que el de adelante no quiera avanzar, sino que no puede. Pero bueno, con la poca tolerancia que hay hoy por hoy en nuestra sociedad, allí se genera un montón de conflictos. ¿Cuánto tendría que invertir el Estado? Porque para arreglar este tema, porque convengamos que una autopista, por ejemplo, que se hiciera una autopista en un segundo nivel, por decir algo, a 5 metros de altura, por encima de las rutas que circunvalan el estadio de Peñarol, con nuevas rotondas, con nuevos puentes, con algún nuevo trébol, bueno, todo eso no lo va a hacer el Club Atlético Peñarol, obviamente, de su propia caja. Tampoco lo va a hacer la Asociación Uruguaya de Fútbol, de su propia caja. Entonces, ese gasto, ¿quién lo va a hacer? Y lo vamos a hacer todos los uruguayos, por medio del Ministerio de Transporte y Obras Públicas. Y allí, no sé si ya habrá algún proyecto al respecto, supongo que no, que todavía se está esperando que FIFA confirme que se nos da un grupo, pero bueno, allí estaríamos hablando de una inversión que no va a bajar de 70 millones de dólares. Entonces, esto sumado a los 180 que cuesta el Estadio Centenario, estaríamos hablando de que a los uruguayos nos costaría 250 millones de dólares ser sede de una sede del Campeonato del Mundo 2030. Hay que ser consciente de estas cosas, porque esa plata no va a caer del cielo. Esa plata va a salir de algún lado. O sea, ya sabemos de dónde va a salir. Va a salir de nuestros bolsillos. Pero, ¿cómo la recauda el Estado? Y bueno, no hay mucho para inventar. Seguramente va a ser a través de algún impuesto ya existente que se va a aumentar, o de lo contrario, no habrá más remedio que crear algún nuevo impuesto, ¿verdad?, para hacerse de ese dinero. Porque en esto magia no se puede hacer. La plata que no existe, de algún lado tiene que salir. Bueno, así están las cosas, amigos, de cara a lo que será el próximo campeonato del mundo 2030, que tendrá una sede en Montevideo. Por ahora, un partido. Vamos a ver si en definitiva es solamente un partido o seis. Lo mismo en Buenos Aires, donde será local Argentina, y lo mismo Paraguay, donde y lo mismo Asunción, donde será local Paraguay. Y al respecto de Paraguay, la cosa es peor para el contribuyente paraguayo que para el contribuyente oriental, porque en Paraguay se está hablando de que se construiría un estadio totalmente nuevo. Así que imagínense ustedes, si la refacción del Estadio Centenario cuesta 180 millones de dólares, un estadio que ya está hecho, que son solamente reformas que necesita, ¿cuánto costará hacer un estadio de 40.000 butacas a nuevo, desde cero? Y seguramente va a andar, no sé, en el entorno de los 450, 500 millones de dólares, por lo menos. Tremendo realmente, y todo eso va a salir también del bolsillo de los ciudadanos paraguayos. Pero bueno, hay mucho tiempo para esperar lo que nos deparará el Mundial 2030, mucho tiempo para ir analizando sobre la marcha las novedades que vayan surgiendo al respecto. Por hoy la dejamos por acá, queridos amigos de Universo FM. Espero que el programa haya sido del agrado de todos ustedes. En lo personal, Dios mediante, volveré a estar con ustedes el próximo martes a la hora 9 con un nuevo programa de Folclore de Dos Orillas. Que tengan un excelente fin de semana, aunque los pronósticos meteorológicos no parecen ser demasiado buenos. Igualmente, que pasen ustedes muy bien. Nos reencontramos el próximo martes. Hasta entonces, y gracias.

¿Qué razón tiene usted con eso, con lo que te está diciendo usted? Pero hay tanta gente ignorante, desgraciadamente hay tanta gente ignorante que apoyan todo eso. ¿Y quién son los que pagan eso? Los pobres. Porque los ricos, no, eso no les importa a ellos. Pero, ¿qué razón tiene usted? Si hubiera hubiera gente que pusiera la cabeza sobre la almohada y pensara un poquito las cosas, la verdad que es toda una realidad lo que está diciendo usted. La verdad que lo felicito. Eso de Paraguay ni hablar. Eso sí, eso lo paga todo el lavado de dinero. Lo pagan todos los... toda la mafia que hay en Paraguay y en otros países, que se está viniendo toda la mafia esa para el Uruguay, la venta de droga y de todo eso, y la plantación de droga y todo eso lo paga todo eso, el lavado de dinero, eso de sobrada razón tiene usted.

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tiene dos explicaciones. La crisis en Uruguay tiene dos explicaciones. Cuando no es por la sequía, es por las inundaciones. Cuando no es por la sequía, es por la...

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0: Nos vamos a arrancar la tarde de este lado, quien les habla, Jorge Daniel, hasta la hora 23.
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0: la música de Amar Azul, llorando por tu amor.
1: Sí.
0: Están abriendo la comunicación cuando el sol ya va entrándose lentamente en la tarde preciosa que tuvimos hoy.
1: Saludos grandes para todos los fans.
0: Gracias por estar ahí también. A la gente que está escuchando vía internet a través de fmuniversomontes.com.u. Bueno, quedando pronto las líneas de telefónica. Quedando pronto el 4317-3475. Quedando pronto también el celular de la radio 098.

Bueno, bien prontito, un par de canciones del maestro Antonio Río. Vamos arriba, Luis, en esa quinta. Bueno, está linda la quinta, ¿eh? Que nunca te falte, Blanquita. Salud grande con el maestro Antonio Ríos.

0: Muy bien, con el maestro Antonio Río, el arranque de la tarde.
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0: Es la nueva luna. Y me van a hablar de amor.
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0: Bueno, a ver qué dice el amigo Roberto Olivera de la ciudad de Minas. ¿Cómo está la ciudad de Minas? ¿Cómo estamos, Roberto?
2: Buenas tardes, Jorge Daniel, ¿cómo anda?
0: Bien, bien, todo bien.
2: Salud para Mara, Soledad, a Elvi, a Graciela, Sucia, Fabi, a Dula, a Rudy, familia, María Soledad, a Blanca, Marisabel, a la Nereta y a todo el tocayo. Y bueno, algún temita a tu región ahí. Gracias.

0: Muy bien, Robertito, vamos arriba, mira. Vamos arriba a la ciudad de Mina a lo largo y ancho.
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0: Como tú, el Daniel Cardoso cantando. Una vez que me dice Blanquita por acá, a ver, Blanquita, bienvenida, buenas, buenas, buenas.
2: Gracias por sus halagos y gracias por haberme venido a conocer y traerme los números. Le agradezco muchísimo, de corazón le agradezco. Ojalá tenga suerte, así puedo ayudar a la radio un poquito. Un abrazo grande.
0: Bueno, Blanquita, un gusto fue para mí llegar al rancho, a tu rancho, al rancho de Luis. Y muchas gracias por la colaboración para la radio. A toda la gente que ha comprado, que ha colaborado.

0: Buenas tardes, me pasás un temita demasiado... A ver qué me pone por acá. Buenas tardes, me pasás el tema demasiado de la Caribe Conca. Lo cantaba y lo canta el Gerardo Nieto. El Piolín Nieto, ¿verdad? Y el pato, dice el patito. Vamos a buscar al Piolín Nieto para que cante ese tema. Lo grabó con la Caribe Conca.
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0: Siempre en mi mente, la música de Tambo Tambo, ¿eh? Un saludo grande para el amigo Roberto Escudero. Es temprano porque ya no, capaz que anda a la vuelta todavía. El barrio nuevo allí de 12 para abajo.

0: música de los Palmeras, contaba Cachito Daica.
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0: los Palmeras, minuto a minuto.
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0: un saludo grande para Graciela, por allí por mí, que para Nelson Repeto, que también hoy a la tarde lo visité un ratito. Deben estar en sintonía con un buen mate. Un beso grande, Nelson y Graciela, para ustedes. También para Susana Parodi, para su hija y para la familia. También estuve por allí, Saludo grande para la Iris López, que también la visité, Bueno, vamos arriba, Iris. Un beso grande para Marilu González, que también la vio. Ahora para Susana Parodi, después va a salir el barquito chiquitito. Cuando ella...

0: Lindo, lindo, lindo, Los Palmeras, con este bonito tema, Minuto a Minuto. 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Estaba Leandro allí, donde estaba Leandro a cargo de la zapatería. 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Y acá me dice Leandro que estaba de encargado hoy a la tarde.
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0: Donde también, está adquirido un numerito.
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0: Me olvidé dejarle uno para Blanquita, qué lástima.
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0: Bueno, acá me dice Leandro, buenas tardes para todos. Acá estamos prendidos a la radio. Saludos grandes a toda la familia. Toda la familia Durán, para todos, para Carmelito, para Nazaret, para Blanquita, para Maite, Leonardo, Leo, Leandro, arriba Leandro, y abajo me pone espero ganarme los $100 la rifa, la mejor radio del departamento de Canelones. Sin duda, Leandro. Ojalá que tenga suerte el 21 de agosto. En la quiniela nocturna salga a la cabeza ese numerito que tú compraste. Y desde ya, muchísimas gracias por la colaboración. Bueno, Carmelito, le encanta este tema, Leandro. Le encanta este tema que voy a pasar ahora, mirá.
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0: El tema titulado de, bueno, no son los Nocheros, versión cumbia, Penas y Alegrías del Amor. Saludos grande Carmelito, el mejor zapatero de nuestro departamento de Canelones. Muy reconocido en la zona de Miguel, en la zona de todo la campaña. Yo me acuerdo cuando emparchaba las botas, Carmelito. A nadie dejaba a pie. Esas botas sin fin, esas botas de lucero, esas botas que... Se ponía parche y decía, bueno amigo, ahora está pronta la bota para ir al campo a trabajar.
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0: a pesar de los pesares que antes había, era bravo para comprar un par de botas porque estaban carísimas.
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0: Carmelito le buscaba la solución.
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0: Le pegaba unos parches con un hierro caliente y las botas seguían tirando.
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0: Así que bueno, Carmelito, un beso grande para vos, estos recuerdos lindos,

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0: ¡Qué tema este! ¡Qué temón!
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0: Estos son los orilleros, penas y alegrías del amor.
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0: Leandro me dice por acá, temón, muchas gracias.
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0: Que le gusta a Carmelito es este, en realidad es este.
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0: ¿Estás escuchando Carmelito, Leandro? ¿Está en la sintonía o no?
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0: Blanquita también.
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0: Así le hacemos llegar este temita. A ver, poneme una manito arriba, dale.
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0: ¿Y vos me decís? Ok, está.
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0: Pero sin embargo, te quiero.
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0: Mirá cómo se me pone la piel.
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0: ¿Qué pasó entre tu casa y mi casa?
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0: Si estamos compartiendo también temas, bueno, distintos.
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0: Esperando que Leandro me escriba si Carmelito está escuchando o no.
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0: la. Yo se lo quiero arrancar de cero este tema para que lo disfrute, para que le. Por sé que le gusta.
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0: Sé que le encanta, así que bueno, se le pone la piel.

0: hablando con Leandro me confirme, yo le hago llegar el temita a Carmelo. Mira cómo se me pone la piel, pero hoy con también un temita de Jorge Roja, un temazo también. Saludando a mi tocayo allí, bueno. Tocayo de apellido, Fernando Garro del Barrio Nuevo. Debe estar allá en el campo, debe estar en su casa.
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0: Sé que le encanta esta canción, Mía, Mía, de Jorge Rojas, un nochero. Que la canta.

0: Bueno, Gastón Guillermo, por acá, El Amor, El Amor. ¿Quién inventó el amor?
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0: Bueno, acá me dice Javier Moreira, buenas tardes.
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0: tema de Jean Bau, saludo a toda la audiencia, me está pidiendo Javier, bueno.

Se controló el celu. Ah, bueno. Pide dos en uno. Ah, se les controló el celu a Carmen y pide el tema dos en uno. Ahora sí. Bueno, va, ya salen los temitas, Javier.

0: Juan Álvarez dice por acá, Juancito. Bienvenido, Juan. Buenas, buenas, buenas.
1: Buenas tardes, Jorge Daniel. ¿Cómo andás? ¿Está bien? Aquí estamos escuchándote con el nene. Estamos escuchando y quisiera escuchar a Antonio Río, Piel de Cordero. Si lo tenés a mano ahí, acerca. Escuchamos. Bueno, muchos saludos a todos por ahí. Chao, que ande bien.
0: Bueno, muy bien, este. Anélida y el nene. Los pagos de noche. Me estaba pidiendo Piel de Cordero el maestro Antonio Río.
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0: Primero sale el Jambao, después sale Dos en Uno, después sí sale ese tema, este, Anélida. Saludos grande, nene, para vos también, No te tomes todo el mate.
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0: no dejes apagar la cocina, nene. Hay que avisarle al nene porque se duerme ahí.
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0: Adiós. Bueno, vamos arriba con este tema primero, después venimos con

La música de Xambao era Barca. La barca de Xambao, bueno. Bueno, también me llamó Carlitos Martínez. Bueno, Carlitos, un saludo grande, deja Carlitos. De la ciudad de Miguel. Bueno, anduve por Miguel, Carlitos, pero no llegué a tu casa, pero bueno. En cualquier momento te visito. Saludo grande, Carlitos Martínez, que también. Le avisa a Leandro que haga bien las cosas ahí en la zapatería. Ah, sí, sí, Carlitos le está dando algunos consejos. Leandro, maravilla la atención de Leandro. Un beso grande para su sobrina Nazaret, para su hijito también y para su hermana Blanca y para Carmelito, su cuñado. Los temas que se vienen, dice Carlitos Martínez, están todos buenos. Bueno, Carlitos, un beso grande para ti también. Indudablemente que para Leandro. No, Leandro estaba atendiendo ahí. Hasta la hora 19 está abierto, ¿eh? Atención personalizada. Así que bueno, Carlitos, quédate tranquilo que maestro atendiendo ahí comercio. Para Carmelito y para tu hermana Blanca, un beso grandote. La barca de Xambao.

0: Espectacular, otro gran tema del maestro Antonio Ríos. Gran tema, Piel de Cordero. Lilia me lo estaba pidiendo ahí, Dronoya, el nene. También para Luisito Ayala, un saludo grande para Blanquita. Hay que hablar que para toda la audiencia, el maestro Antonio Río canta a la gente de Aguas Blancas.
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0: Saludo grande a la gente de Aguas Blancas por allá.
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0: Y la saludo grande para Lazarito Jiménez, hace tiempo que no lo veo.
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0: Saludo grande, no sé si me ha perdido.
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0: Para Ramoncito, también para allá los pagos de Aguas Blancas, departamento de La Valleja.
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0: La gente de Solís también, vamos arriba con esta piel de cordero. Lo canta el maestro Antonio.

0: Bueno, el maestro Antonio Río, niña bonita, unos temitas. Para todos los seguidores del maestro Antonio Río. Ahora si viene otro temita más azul. Después se viene también La Caribe con K, que el patito me estaba pidiendo demasiado. Así estamos en la tarde hasta la hora 23. Dale cumbia nomás.
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0: Dale, comunicate al 098-218-496.
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0: Comunicate ya.
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0: Pedí tu tema.
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0: Maestro Antonio Río.
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0: Amar Azul, quiero un besito, canta Amar Azul y suena así, mirá cómo.

0: Vamos por acá de este lado, vamos arriba, nuestra gente en todas las partes.
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0: En todas partes de la República Oriental del Uruguay.
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0: Enamorados, la música de graduados.
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0: Van a estar el 8 en el Grande de Canelones, el 8 de agosto, comenzando la bailanta, la pre-nostalgia.
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Bueno, por acá tengo a Washington Pereira. Un saludo grande para ti, Washington. Gracias por estar en la sintonía. Y también para tu compañero, un cariño de siempre. Siempre los acompañan en la sala bailable El Grande de Canelones. Ya está establecida su mesa, así que bueno, va a estar reservada como siempre. Y obviamente que se van a venir a divertirse con la música de Los Graduados. Aparte de nuestra música, parte de la nueva sensación, haciendo la pre-nostalgia con esta gran música de Graduados. Gracias, Washington Pereira, y también para tu compañera. Un gran tema de Graduados que lo van a bailar. Van a bailar y se lo van a cantar, y ustedes lo van a disfrutar también. Dos temitas de Graduado voy a pasar ahora. Este es el primero, como dice la canción, ¿no? Este canta Aníbal, este tema, Atrévete a mirarme de frente. Este también lo canta Aníbal y dice Remolinos. ¡Oye!

0: Bueno, mirá, mirá qué recuerdito, mirá qué lindo recuerdito de Hernán Pipo Pastor. Obviamente que, bueno, este tema no... Acá me dice la compañera suya, pero que toquen esos temas, por ejemplo, Remolinos, Pastilla de Anencia. Pero compañera Susi, ¿usted duda de la música de Graduado?
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0: Dos actuaciones y tarán estos temas, son clásicos temas de Graduado.
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0: Como el Remolino, Pagarás.
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0: Pastilla de Anencia, Caballo Viejo. Que no queden huellas, por ejemplo.
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0: Este tema no, porque bueno. Quiero ser feliz cuando estaba Hernán Pipo Pastor en los Graduados.

Bueno, bien, recuerdito de los graduados. Voy con él, un recuerdo que lo van a estar tocando el próximo 8 en el Grande de Canelones. Verte aquí. Un gran tema, bueno, que todo el mundo lo baila, lo recuerda. Pastiza de Anexia, Doctor, donde venden. Por acá me dice Miguel también, Miguel de Minas. Gracias, Miguel. Pasame si podés, Daniel, Tatuaje del Alma. Para escuchar Miguel de la

Bueno, muy bien, por acá quiero ser feliz. Por acá llega otro mensaje, dice: buenas tardes. Buenas tardes, felicitaciones por el programa, la verdad. Excelente, selección musical y sobre todo la buena comunicación, me dicen por acá, y buena

para el Patito y Marcelo, enamorado de su programa. Fuerte abrazo. Bueno, igualmente, entonces para ti, Patito, para Marcelito. No sé quién me escribe por acá porque no está agendado. Ah, porque sigue todavía. Fuerte abrazo, un olimareño radicado por Aguas Blancas. Olimareño, mirá, qué bueno, los pagos de 33. Vamos arriba entonces por ahí en ese lugar lindo de Aguas Blancas. Póngale, póngale música, maestro. ¿Dónde vende? ¿Dónde vende? Todavía no vemos, ¿eh? Vamos a ver si descubrimos dónde venden pastillas de anexia, doctor. La música legendaria de graduados, temas inconfundibles, incomparables. Esta charanga que tiene 48 años, cantando estas canciones bonitas.

0: Bueno, y es la música de Mogambo. Estamos escuchando la música de Graduados. Sintonía de amor. El Patito está esperando el tema de la Caribe con K, que ya enseguida, ¿eh? Bueno, ahora tenemos al amigo Julián. Saludos grandes a los tamberos, a la gente tambera por allí. Arrancando por la familia Hernández. Pero un saludo grande a la familia Fumero también, a Sergio, a Roberto, a la familia Romay, a la familia Pesteque, a la familia Matos. Hoy estuvo acá mi compañero de escuela, Robertito Fumero.
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0: Estuvo Roberto por acá a la tarde cuando yo estaba en la radio. Y hace un buen tiempo perdí una matera. Perdí una matera acá de lo de Cacho Calidad hasta la vía. En ese trayecto la dejó arriba al capo de atrás de la valija del auto y cayó. Cayó la matera. Y por ahí, bueno, una señora dice que la publicó en el Facebook. Pero bueno, no sabemos quién es la señora. Si alguien encontró alguna matera, hace ya un mes y pico atrás. Está, me avisan acá que es de mi compañero de la escuela, Robertito Fumero. Hace un mes que la pero tenía una cebadura hierba adentro, no sé qué más. Vamos a ver si alguien, una señora que dice que la publicó en Facebook. Por ahí de repente es de acá y está escuchando. Por ahí de repente tenemos suerte. Vamos con este audio de Julián Acosta. Adelante, Julián.
2: Buenas noches, Jorgito. ¿Cómo estamos? ¿Todo bien? Bueno, quería mandar un saludo para todos. Podría pasar un tema de la nueva Fuerza Tropical. Bueno, otro saludito para todas las muchachas lindas. Besos y abrazos.

Bueno, muy bien, Julián, un saludo grande para ustedes por ahí en los tambos. Fue este tema de Montecristo. Esto es Montecristo, te lo pido de rodillas, en tema de los iracundos. Viene un enganchadito de la nueva Fuerza Tropical 2020, lo grabaron en el año 2020. Bueno, de los buenos y los mejores. Vamos a compartir este tema. Un saludo grande para Lucha de la ciudad de Míguez. Te lo pido de rodillas, Montecristo.

0: Bueno, muy bien, ¿cómo van con Omar? Bueno, acá me dice Graciela Nelson, de la tarde allí estuve con ellos. Buena, Jorge, acá estamos como siempre escuchando la 91.7 Universo. Muy buena música, Nelson y Graciela. Gracias, Nelson, gracias, Graciela. También colaboraron con dos numeritos. Bueno, ya les voy diciendo que no quedan números, se agotaron. Me fijé en la libreta, creo que dos nada más, pero... A ver, Nene Fernández, que anoche me llamaste. A ver, Nene, por ahí creo que se lo guardé para el Nene, porque no me acuerdo si me dijo que le guardara. Le voy a pasar un tema de Panteras al Nene Fernández y a Marta.
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0: Y él me va a llamar a ver si para... Nene, no hay apuro por los números, ¿eh?
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0: Creo que guardé dos para vos y nada más. Gracias a la gente que, bueno, rápidamente compró todos los números. Sí, el número nada más. Ahora hay que esperar unos días. Hasta el día 21 de agosto, la quiniela nocturna. Están todos anotados los nombres de cada persona que compró.
1: Nada más.
0: Para ver quién es el ganador que salga, bueno, el que salga a la cabeza al primer premio el 21 de agosto en la quiniela nocturna. Será el ganador de los $100, ¿está? Acá mismo se va a comunicar.
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0: Acá mismo, bueno, se va a hacer entrega a domicilio igual a los $100, no hay problema. Son de otro lado, de mina, otro lado. Buscamos el mecanismo. Hacemos un giro, vemos. $100 están, ¿sí? Y ya, gracias a todos los que han colaborado de mi parte. Gracias a todos, porque bueno, la verdad que, bueno, por parte de quien les habla. Fue la venta total, la totalidad de los números fue por parte de quien les habla.
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0: En esta instancia.
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0: No hay otra que decirle que fui yo que los vendí todos.
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0: Compañero, quietito los compañeros.
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0: Pero bueno, ¿qué va a hacer?
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0: La puerta está abierta de esta radio para todos.
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0: Porque es de todos y para todos.
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0: Gracias al apoyo y así vamos a seguir
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0: Mes a mes, que ya hay gente que tiene encargado los números para el mes de septiembre.
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0: Se los vamos a guardar los mismos números, ¿está? Eso va a ser en el mes de septiembre. Fines del mes de septiembre va a ser el otro sorteo.
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0: Gracias, Nelson, gracias, Graciela, gracias a todos.
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0: Bueno, ahora para el patito, que quería escuchar la Caribe con K. A ver qué tengo por acá de la Caribe con K. A ver, por acá tengo la Caribe con K.

0: La Miriam Brito, bueno, vamos arriba, dice por acá cuando estaba en el Mogambo.
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0: Acá me dice Estela Gorriarán, buena, de Villa del Rosario.
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0: Hola, dice Estela por acá, excelente el programa, yo tengo el número 20, sí, Estela.
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0: Está anotado, me fijé ahora en la libreta, número 20, tenés anotado. Diego Castillo me lo encargó. Saludo grande para Leo, para ti, para la familia. Toda la familia de Villa del Rosario. Ruta 12, gracias también. Para la Cristina, la mamá de Leo. Para toda la familia ahí en Villa del

0: la música de Amar Azul, ¿eh? Una copita de más.
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0: Bueno, esperando la comunicación. Vamos arriba, no se me queden. A la hora 20, 20 y algo tengo los colaboradores.
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0: Pero vamos arriba, que vamos hasta la hora 23.
1: Por hermanos.
0: 098-218-496. Con una copa de más.
1: De más.
0: A ver, la gente ahí de Ruta 12, la gente de Umbúe, la gente de la 40.
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0: La gente de la Ruta 8, vamos arriba los oyentes. La carretera intermedio de los Patos de ahí de esos lugares. Andrión y Estación Solís.
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0: Ortiz también, hace días que no se comunican de Ortiz. Lo grande, grande la gente de las rutas intermedias. Lo grande la cuchilla Silvera, que nunca me olvido, ¿eh? Para el Cachito Rosa, por allá, y para la patrona. Saludo grande, Cacho y señora, y allí a la llegada de Gordillo. Gente linda de la zona. Allá donde era el Defensor antiguamente. De la Escuela 28, un gran saludo para esa gente. Suena y canta Mar Azul, una copa de más. En un rato va a venir la gente de Como Gladys, la Ruta 60. Gente de Pan de Azúcar, gente de Piriápolis, gente de Rocha. Tocayo Jorge Daniel de San Carlos. Gente de Pando, Montevideo, Marcelo de Pando. Gente de San Jacinto también, ¿no? Gente de Tala, gente de San Bautista, gente de Castellano. Fray Marco, Casupay, Reboledo. Oh, un saludo grande a la gente de Cerro Colorado.

0: lindo, lindo, lindo, lindo, los alfiles.
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0: Con la canción de moda, los alfiles. Bueno, un saludo grande para la titular de este tema, el errante. Para Marilú González, que hoy a la tarde allí también la vi. Estuve con ella. Gracias, Marilú. Gracias por todo. Un saludo grande para la reina de Camino Greta también, que le gusta el errante. Un saludo grande para Ana de Solís también. Para Nelson Martínez, toda la familia Martínez, un saludo grande, grande, grande.
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0: la... Un saludo grande para Isabel de la ciudad de Solís, que son exactamente.
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0: 19 horas y 53 minutos.
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0: Un saludo grande para Iris López también, ¿eh? Para Janet también, Janet López.
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0: la ruta 108.
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0: Bueno, vamos arriba a la linda gente de la ruta 108.
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0: A lo largo y ancho, ahí para la posada, don Mateo, para Miguelito.
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Bueno, se los cuento yo, que yo hago música nomás. Hago música acá, no hablo de política, no hablo de fútbol, no hablo de nada. Para que sepan, lo mío es la música, y vamos arriba, universo, y vamos arriba con nuestra gente que quiere escuchar El Errante.

0: Bueno, bueno, bueno, por acá llega José Luis Urritmo. Bueno, como le decía, tarde a tarde, noche a noche, no hay que confundirse porque a veces cuando uno pide ayuda para la radio, en este caso de este sorteo que va a ser mensualmente, el mes de agosto, el mes de septiembre, octubre, noviembre, diciembre, bueno, yo pienso que, o sea, mi forma de pensar no entreverar, bueno, la música con la política, no entreverar la música con el fútbol, por ejemplo, no entreverar la música con la religión. Por lo menos es mi pensamiento, pero bueno, respetando el derecho, bueno, de las radios.
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0: cada cual opina diferente, ¿verdad?
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0: Esta radio está caracterizada por la música, por la buena onda.
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0: 25 años camino ya prácticamente el 11 de septiembre.
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0: Yo digo cuando se ha pedido.

0: dijo, no, vamos arriba. Y acá está este local nuevo. Con mucha ayuda, obviamente, de compañeros. Entonces digo, hay que acordarse de todo eso. La ayuda que los brindó la gente, la audiencia.
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0: Entonces yo digo, ¿por qué vamos a estar entreverando toda esa mezcla de cosas?
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0: Si venimos a realizar un programa X.
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0: Por ahí creo que, bueno, puede haber malos entendidos.
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0: Con mi pensamiento, con el respeto que se merecen la gran audiencia, ¿verdad?
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0: Yo siempre fui respetado, respeté a los demás.
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0: Valoré esta radio.
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0: la valoro y la cuido.
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0: Como yo siempre digo, es la radio de todos y para todos. No me siento dueño, no me siento nada. Simplemente me siento satisfecho de estar acá.
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0: de hacer música, de estar junto a todos ustedes. Por eso que la ayuda que se está pidiendo fue una idea también de quién les habla. Porque la radio estaba ya quedándose sin nada de dinero. Y digo, ¿de dónde sacamos recursos? Se me ocurrió hacer este sorteo mensualmente. Donde, bueno, la prueba está. ¿Cómo ha respondido la audiencia? Que ya se vendieron los números. Entonces digo, si uno hace las cosas bien, cristalina, de frente, las cosas salen y las cosas continúan. En este caso la radio puede progresar aún todavía. Ah, a pesar de los pesares. Gracias a la audiencia, ¿eh? Gracias a la audiencia por siempre estar y
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0: De mi persona nunca van a escuchar hablar de política, hablar de fútbol, hablar de religión.
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0: Vamos a hablar de la música, vamos a hablar de radio. Vamos a hablar de las solicitudes que me van pasando noche a noche. Para eso vengo acá, para brindarles alegría.
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0: Lo hago horas tras horas.
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0: Digo más, poniendo dinero en mi bolsillo porque vengo en el auto, gasto nasta.
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0: No importa, vengo porque me gusta. Me interesa, me gusta esto y bueno, lo hago. Lo hago con pasión y lo hago con ganas.
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0: Lo hago profesionalmente, amigo.
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0: Así que bueno, gracias a todos. Quería hacer esta reflexión para que todo el mundo sepan lo que es esta radio, que es la radio de todos y para todos.
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0: Bueno, dice por acá, hola para Ramón Ámbar y Antonella, un tema de los Iracundos. Bueno, dice por ahí Antonella y Ámbar. Y Romancito Vázquez, vecino del barrio.
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0: de la calle Raúl Yude, vamos arriba.

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1: Lope. Dice la Iris López también, saludos, muchas gracias Jorge Daniel. No, gracias a vos, Iris, que cada vez que se pone algo acá en la radio está siempre presente para colaborar.
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1: Como tantos oyentes que colaboran, ¿eh?

Margot Rodríguez dice: hola, pasale un temita. Un besito para María, para la negrita y María. Para Susi, para María, uno también del grande. En especial, escucha, baila Lilian y la Lilian Darriola baila también. Ah, bueno, un saludo grande para Lilian. Y a todos los conocidos, dice Margot, nos vemos. También otra de las colaboradoras que ha venido también a limpiar vidrios acá de la radio. Hay que destacar todas esas cosas. Esta limpieza acá en la radio ha venido también. Muchas gracias, Margot.

0: Bueno, acá me dice el amigo Lucer Pereira que también colaboró, compró número. Saludos para toda la audiencia y para Carlito Estramín y para Douglas también y por este.
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0: Por los magos de la cumbia. Ve con él, con los magos de la cumbia me está pidiendo Lucer Pereira. Los pagos de piedra existe, un beso grande para esa gente linda también.
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0: Gracias por estar ahí.

0: Bueno, después vengo con María Soledad, que tengo un audio, Robert el Carpintero. Porque si no, bueno, se va la música y se va la música y nada de música. A mí lo que me gusta es pasar música. A mí lo que me gusta es ser dinámico, ser fuerte, potente en la música. Acá estoy.
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0: 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Acá estoy, culpables son tus ojos.
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0: Sentadito, dale.
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0: Dale, cantale, cantale, cantale.
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0: Así me gusta que la gente disfrute. Así me gusta que el oído del oyente disfrute. Este bonito tema de José Luis, su ritmo, ¿eh? Así suena, suena, suena, universo, la de todos. La de todos.

0: Lindo, lindo, se vienen los iracundos para Romancito Vázquez, vecino de la cuadra.
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0: Para Ámbar, para Antonella. Y acá me dice el compañero, Javier y Carmen. Están los domingos también. Bueno, hay que darle valor a los compañeros. A todos los compañeros que están acá y compañeras.
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0: Que vienen totalmente honorarios a hacer programas.
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0: hay que darle el valor correspondiente, oyente. Hay que darle el valor porque son horas que vienen acá a hacer lo que les gusta, a estar entretenido con nuestros oyentes. En este caso Javier y Carmen.
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0: Vamos arriba nosotros en particular, agradecemos de corazón, dice por acá las cosas, claro que sí.
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0: Pero que bueno, se pueda colaborar así para adelante, que crezca cada día más. Positivo, los abrazos, me dice Javier y Carmen. Obviamente.
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0: Obviamente que cada vez que se sube más gente acá, cada vez que se sube más gente.
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0: Haciendo honorario todo esto, no importa, vamos arriba, mejor es.
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0: Acá voy a destacar que no hay un uno acá. Acá somos todos uno.
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0: Estoy hablando con el compañero Gustavo Lemos. Hay un chico acá del monte que tiene una formación de locución, que quiere ser locutor, que quiere ser periodista. Estudia en el Liceo del Monte. ¿Qué más lindo? ¿Qué más lindo que venga y se forme acá en esta emisora de su pueblo? No sé el nombre de él, pero estaba comentando el compañero Gustavo Lemos esa. Estuvieron el otro día participando. Eso es lindo, darle la participación a los jóvenes. Sin tener nada de política, nada. Pero a veces, se confunden a veces.
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0: Vamos arriba por acá, María Soledad Montevideo. Gracias, María Soledad, que hizo el video.
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0: grabó la participación de esto, de este sorteo para el 21 de agosto. Hizo todo. Adelante, María Soledad.
2: Buenas noches, Jorge Daniel, Rey de la Cumbia, Montevideo presente en esta noche de jueves, que se presenta fría, agradable aquí por la capital. Bueno, saluditos a toda la audiencia que te están acompañando. Y pasame cualquier cumbiamba a tu elección. María Soledad desde Montevideo.
0: Bueno, mirá, María Soledad, muchas gracias. Ya te voy a hacer llegar una buena cumbia para vos.
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0: Lindo tema, Las Puertas del Olvido. Mirá cómo son las cosas. Esta simpática amiga, señora,
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0: se vinculó a la radio porque le gustaba la radio. Empezó a escuchar por internet allá en Montevideo. Donde, bueno, a pesar de después del tiempo, vino y participó con el compañero Ángel Martínez. Y eso es destacable, de venir de Montevideo acá hasta Monte.
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0: Y además, bueno, realiza los videos, hace las grabaciones.
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0: Totalmente honorario.
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0: Ese agrado, ese aprecio, ese cariño que le tiene a la radio.
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0: Como siempre dice María Soledad, la más linda, la más bonita.
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0: Eso es muy lindo, eso te llena de alegría.
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0: de tener personas que, bueno, que siempre brinden algo diferente, como en este caso. Como estas cosas yo no las sé hacer. Los videos María Soledad los realiza, los hace. ¿Sabe cómo los hace? Con una dulzura, un cariño tremendo para la audiencia. Con toda la simpatía cada vez que viene acá a la radio. Un beso grande, María Soledad, y muchísimas gracias.
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0: Siempre tendrá las puertas abiertas acá de la radio.
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0: siempre, para siempre.
1: Domingo.

0: lindo, lindo, lindo. Príncipe Azul, sonido Carabel. Que es el Chelito Palacio. Cuando estaba en esta gran banda, en sonido Carabel. Minuano por excelencia. Bueno, Susana Parodi me llamó para pedirme un temita, para decirme también que va, se queda todos los meses con dos numeritos. Hay mucha gente que me ha dicho también, yo los tengo todos ya agendados. Eso va a ser para el mes de septiembre, todavía no. ¿Sabés que se haga el sorteo por la quiniela el 21 de agosto? Que pase el sorteo de estos $100 primero. Ahí arrancaremos a vender los otros, ¿está? Los otros 100 números. Mientras no. Mientras no, porque no. No apure caballo flaco en repecho. No me suelte el caballo en el repecho que se va solo en la bajada. Tema este de Príncipe Azul, vamos a ver qué dice Andresito Pérez de la Ruta 12, que también participó, vamos, gracias Andrea, a la familia.
1: Buenas noches, Rey de la Cumbia, ¿cómo estamos? Muy bueno ese programa, como siempre, bueno, acá, pegadito a Universo, escuchando. Bueno, Rey, para pedirte un temita de uno de los más grandes de la música tropical uruguaya, con todo respeto lo digo, como es el señor Marito Silva, y lamentablemente desaparecido físicamente, pero bueno, lo recordamos, los buenos bailarines que bailamos con su buena música, lo recordamos por siempre, así que bueno, pasate algo de ese grande. Un abrazo grande, Rey, para todos, para la audiencia, y bueno, para vos, y ta. Siempre pegadito, Universo. Vamos arriba. Me faltó decirte, bueno, Andrés de la Ruta 12 lo saludó.

Bueno, muchas gracias, Andrés de la Ruta 12. Gracias por estar ahí también en la sintonía junto a la familia. Bueno, mirá, justamente María Soledad Montevideo le encanta este tema de Marito Silva, que lo dejó para el recuerdo. Yo no te pido la luna. Que va también, bueno, para María Soledad allí en Montevideo, que me lo pidió, un tema a mi elección. Y bueno, este está genial.

0: recordarlo con mucho cariño.
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0: Bueno, Juancito Pla dice por acá, buenas noches, Jorge Daniel, acá estoy prendidito.
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0: A tu gran programa, pasame si lo tenés. Entre copa y copa. Pero ¿cómo no lo voy a tener?
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0: sonido profesional. Bueno, muchas gracias.
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0: Muchas gracias, es para escuchar, me dice Juancito Plada.
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0: Bueno, ahora a continuación sale.
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0: Sale, no, primero este temita, Yo no te pido la luna.
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0: Fue un temita de sonido cristal, Yo soy así, que le gusta también a María Soledad Montevideo. También para Robert, el carpintero de la ciudad de Mina, que lo tengo por acá.
2: Buenas noches, Jorge. ¿Cómo andás? Acá estamos con Alfredo, comiendo una pisita. Manso, una cañita y un ojo. Matecito. Bueno, después pasarte unos enganchaditos de Gilda.

0: acá me dice Andresito Pérez que música de ese maestro, buenísimo. Bueno, gracias a ustedes también, Andrea, ahí de la Ruta 12. Gente de Villa El Rosario, obviamente, que están ahí siempre en sintonía.
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0: Bueno, por acá dice el compañero y tocayo Daniel Hernández, está metiendo allí también para terminar el destacamento de bomberos de Solís. Metiendo, y bueno, nosotros acá también, de este lado. De este lado porque, bueno, ojalá que nunca lo precisemos, pero ahí, está al ladito. De la Ruta 8 también, viste cómo es, ¿no? Los accidentes, ojalá que nunca, ¿eh? Ojalá que, bueno, que muy pronto esté culminada esa obra. Bueno, siempre las órdenes hasta que esté inaugurado. Y después esté inaugurado también, porque bueno, hay que darle mantenimiento también. Así que de mi parte por acá, Daniel, a las órdenes, para antes y para el después. Y acá Daniel, bueno, me manda un audio respecto, ¿no?, a la emisora. Gracias a los oyentes, gracias Daniel por la reflexión.
2: Muy buenas noches, tocayo, buenas noches a toda la audiencia. Estaba escuchándote ahí, evidentemente que has tenido con esta iniciativa para apoyar a vuestra radio, una muy buena iniciativa, y era evidente que toda la audiencia íbamos a responder en forma positiva, porque nuestra emisora, en estos tiempos difíciles, viene siendo un excelente calmante y relajante a las preocupaciones que día a día a veces tenemos que abordar. Y llega la noche y nos deleitamos con una buena música, con una buena onda, que sobre todo eso, sobre una buena onda, donde tú bien lo dijiste, nada de política, nada de fútbol, solo música para alegrar el corazón. Creo que sabias palabras las tuyas, y creo que todos los que integramos la sociedad de esta emisora, todos los que acompañamos noche a noche, sabemos que es así. Si no mantenemos esto, que es lo que nos mantiene vivo y que nos da un toque de alegría al culminar cada jornada, que a veces son muy difíciles, no somos nada. Entonces, ojalá hubiese más gente pensando como vos, y que se diera cuenta que realmente al corazón hay que darle alegría y no problemas. En estos tiempos difíciles tenemos que preocuparnos para relajarnos de esta manera, como lo hace Universo con todos nosotros. Así que muchísimas gracias a vos, muy buena iniciativa, y estoy seguro que cada vez que la radio los necesite, nosotros los oyentes vamos a estar presentes. Así que bueno, tirate el tema que quieras y te vuelvo a refelicitar por tu palabra y por el programa.
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0: Bueno, muchísimas gracias, tocayo Daniel Hernández. Y bueno, no voy a cambiar mis pensamientos, ¿no? No. Si tengo que hablar de política, lo hago fuera de la radio. Allá en la esquina, yo qué sé, por allá, en banco, en la plaza.
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0: Pero, y también de fútbol, digo, porque. No.
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0: Acá, yo qué sé, en lo personal vengo a.
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0: Toda mi vida, 25 años acá.
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0: No digo toda mi vida, pero.
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0: Parte de mi vida.
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0: Que bueno, ¿qué voy a arreglar yo con hablar de una cosa, la otra? ¿Qué pasa esto? ¿Qué pasa lo otro? No arreglo nada.
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0: Para arreglar todo eso hay que ir directamente donde hay que ir, ¿no? Digo, pienso, ¿no?
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0: Es un medio chico de comunicación, que es muy grande, obviamente.
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0: Pero no vale de nada.
3: Musical del Uruguay.
0: No vale de nada.
3: ¿Bueno?
0: De nada lo que podamos hacer. Tenemos que reunirlo con las autoridades. Bueno, vamos, pero no, nada, nada. Vamos directamente. Lo hacemos, y si tenemos que hacer un reclamo, lo hacemos donde corresponde, pero no a través de acá, porque si las autoridades no están escuchando.
3: 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Que mi embucha no te importa.
0: No, eso para mí es erróneo lo que. Bueno, pero está.
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0: Son mis pensamientos y son mis respetos y, bueno, son mis consideraciones.
3: Lo nuevo.
0: El espectro radial es libre, así que bueno. No hay censura en la comunidad.

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11: Sí, seguro que les gusta. Y a la abuela también.
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